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1: 21 ya con 19 minutitos. Oye, nos quedan pocos minutos. Nos vamos a ir con un temita de Vicente Fernández. Ah, esta carta se llama este tema de Vicente Fernández. Ya, luego ya nos vamos a enlazar con Galvarino, nos vamos a enlazar con Cholcholo y pasemos al siguiente bloque musical y ahí le vamos a estar acompañando como siempre hasta las 12 de la noche ahí para que te quedes con nosotros porque tenemos una linda programación en vivo. Recuerda que puedes programar, ponerte en contacto con nosotros acá en los estudios de la radio en la ciudad de Traiguén. Nos vamos con los últimos temitas de Vicente Fernández, como siempre solicitado por acá a nuestro WhatsApp. Me pidieron por acá también un temita chiquillo de Los Llaneros de la Frontera, también me pidieron un temita para acá de Eliseo Guevara y un tema de Los Tigres del Norte. El tema se llama Contrabando y Traición, solicitado a nuestro WhatsApp. Ya, quédese con nosotros porque seguimos hasta las 21:30, luego ya nos vamos a enlazar con Galvarino ahí para que te quedes junto a nosotros.

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Bueno, 21 ya con 45 minutos, 9 ya de la noche, ya con 45 minutos. ¿Qué tal? ¿Cómo están? Muy, pero muy buenas noches. Un placer saludarles a nuestros fieles y queridos auditores que están siempre en sintonía de la radio acá en la ciudad de Traiguén. Ahí le mandamos mucho cariño para quienes se van integrando a la 101.3, para quienes se van integrando a la 93.9 en la comuna de Galvarino. Le mandamos también mucho cariño a la 91.1 en la comuna de Cholchol. Para quienes se van integrando a la sintonía a través de la señal online, ahí en www.magistralfm.cl. 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

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Como siempre, estamos de 11 a 12 de la noche con recuerdos. Estaremos con un tema interesantísimo también. Y bueno, estaremos en el nuevo bloque ahí descubriendo el alma de las canciones para que te quedes junto a nosotros.

0: Bueno, 21 ya con 57 minutitos. Bueno, ahí estábamos escuchando ahí a Carlito Rivera. Como siempre, le acompañamos en vivo, chiquillo. Ahí puedes programar, puedes llamarnos si quieres, ¿no es cierto? Acá los estudios de la radio siempre estamos en vivo. Hasta las 12 de la noche, estamos de lunes a jueves en este lindo bloque romántico. 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Nos vamos a una pequeñísima pausa comercial cortita. Regresamos de inmediato y continuamos. Usted siga programando.
1: Es la hora 21:58 minutos.

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Bueno, 10 de la noche ya con 4 minutos. Continuamos acompañándoles. Siempre estamos en vivo desde la linda comuna de Traiguén y para gran parte de la novena región. Saludamos a quienes se van integrando en la comuna de Cholchol, a todos los románticos, a quienes se van integrando en la comuna de Galvanino, también 93.9, y aquí en la ciudad de Traiguén. Solicitamos por acá un temita de Pepe Aguilar, por Mujeres Como Tú.

0: Bueno, 10 de la noche ya con 14 minutos y estábamos escuchando a Río Roma, No fue mi intención amarte, un lindo y hermoso tema. Recuerda que puedes programar, puedes ponerte en contacto con la radio acá en la ciudad de Treguén, siempre estamos en vivo acompañándole. 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

Bueno, y estábamos escuchando a Cristian Castro con ese hermoso tema, Imagina. Bueno, siempre estamos acompañándote en vivo desde la linda comuna de Traiguén, ahí para que nos llames, programes, si quieres, ¿no es cierto? Ahí al fono 45-242-5753. 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Bueno, 10 de la noche ya con 31 minutitos. Luego ya vamos a estar con el tema de la noche. Un tema muy interesante ahí para que te quedes junto a nosotros.

Bueno, 10 de la noche ya con 34 minutitos. Seguimos acompañándote. Recuerda que puedes programar, puedes ponerte en contacto con nosotros acá en los estudios de la radio en la ciudad de Traiguera. Le mando muchos saludos, mucho cariño para quienes se van integrando a la sintonía. Bueno, en esta oportunidad, mis queridos auditores, tenemos un tema muy lindo. Preguntar, ¿no es cierto? ¿Existe el amor perfecto o el amor verdadero? Y si existe, ¿cómo es? A lo mejor puede que tú tengas el amor verdadero, el amor de tu vida, el amor verdadero. Dicen que no es magia. Es una conexión, es una inversión personal, es compromiso, es respeto auténtico por el otro. Eso es el amor verdadero. Ahí donde podemos ser capaces de asumir un proyecto en común, respetando a su vez el crecimiento individual de cada uno. Y de ahí viene naciendo, ¿no es cierto?, el amor verdadero, no el amor perfecto, porque el amor perfecto no existe. Existe el amor verdadero, si tuviéramos que definirlo, diríamos que es algo más que un sentimiento, es una sutil combinación en la que la casualidad se conecta, ¿no es cierto?, y brilla en complicidad. A su vez, surgen elementos tan poderosos como la reciprocidad, el cuidado, la atención y ese compromiso firme donde emprender un proyecto en común, pero respetando a su vez el crecimiento de cada uno. Importante. Y a veces nos preguntamos si hay algún secreto, entonces en realidad es lo que en materia afectiva se refiere al éxito. ¿No es cierto? Ahí algunos dicen amarse mucho, ¿no es cierto? Ahí entenderse, respetarse en lo posible. Bueno, la fórmula no está en querer mucho, sino en quererse bien, como se dice. Es como decía, ¿no es cierto?, alguien, hacer el amor un arte donde entender que querer a alguien no es un acto pasivo, sino una estrategia constante en el trabajo diario. Asimismo, hay algo que la mayoría deberíamos admitir cada vez que nuestro destino se ha cruzado con el de una persona especial, singular, casi mágica. Ante nuestras miradas hemos preguntado aquello: ¿será él? ¿Será ella? ¿Será la persona definitiva? ¿Habré encontrado por fin el amor verdadero en mi vida? Bueno, ahí en el tema, el amor no es esencialmente una relación con una persona específica, en actitud, una orientación, un carácter que determina este tipo de relaciones de una persona, pero con total libertad. La verdad es que nada es verdadero hasta que nosotros mismos le damos esa autenticidad. Esto es en el ámbito del amor, que se traduce en algo muy simple: en luchar por aquello que de verdad merece, vale la pena, en darle valor a lo que enciende a nuestro corazón. Bueno, expertos en el tema también nos pueden dar muchas clases con respecto al amor, pero nos dicen: el amor, como la luna, tiene fases. Comprometernos en cada una de esas fases o etapas hará que el vínculo sea día a día más auténtico y verdadero. Porque de algún modo, al ver cómo ambos juntamos fuerzas, atenciones, compromisos, por igual, la unión se fortalece y todo parece cada día más significativo. Es por esto el empeño cotidiano lo que hace cada vez que sea más real, brillante, resistente ese tejido emocional, ¿no es cierto?, ahí que hemos de forjar cada día con detalles, cosas realmente simples, ¿no es cierto?, ahí que podemos pensar a lo mejor que no es nada, pero al final el detalle te puede servir muchísimo. El amor verdadero es también un estado mental emocional capaz de perdurar en el tiempo. Esto significa, por ejemplo, que siempre está presente la preocupación por el otro, con detalles, como bien decía, también la necesidad de favorecer su bienestar, de aliviar su sufrimiento, de interesarnos por sus inquietudes, de ser cómplices de ese día, estar presente en las pequeñas y grandes cosas. Y importante también destacar, ¿no es cierto?, y a su vez la preocupación. Las parejas no son a veces perfectas, juntos son más. A veces juntos crean una presencia eficaz, un apoyo donde no dejarse caer jamás y avanzar ahí donde desean, sintiéndose siempre seguros, siempre amados. A veces parejas que por pequeños problemas a veces se separan, pero esa es la base de los verdaderos parejas, verdadero amor,
para incluir el amor verdadero existe, no hay duda, a veces, aún sabiendo que a veces hay cosas que se escapan de nuestras manos por diversas razones, sea como sea, lo importante es permitirnos experimentar esa sensación las veces que sea necesario. Cuando esto ocurra, no debemos dudarlo. Hay que hacer lo posible para que perdure, para que no se escape. Ser así, como dice alguien por ahí, bailarines eternos en las pistas de bailes o personas felices para siempre. Saludos para nuestros amigos.

Bueno, 10 de la noche ya con 49 minutos y seguimos acompañándole como siempre hasta las 12 de la noche. 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Bueno, recordate que de 11 a 12 estamos con Recuerdo ahí para que te quedes con nosotros.

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1: Es la hora 23 en punto.

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Bueno, seguimos acompañando y estamos en el bloque de recuerdo, 11 de la noche con 9 minutos. Siempre estamos en vivo acompañándoles desde la linda comuna de Traiguén y le mandamos saludos a todos quienes les encanta la música del recuerdo. Bueno, estamos en Galvarino 93.9. Estamos en la comuna de Cholchón 91.1 y en Traiguén a través de la 101.3. 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Hasta las 12 de la noche estamos siempre acompañándoles

Bueno, 11 ya de la noche, ya con 21 minutos, seguimos acompañándole, como siempre en vivo, ahí podés programar a nuestros estudios acá en la ciudad de Traiguén. Estamos de lunes a jueves en este lindo bloque de recuerdos. Luego, después de las 12, continuamos con una linda programación en vivo desde acá de la ciudad de Traiguén. Le mandamos muchos cariños para nuestros fieles auditores que se van integrando a la sintonía. Por acá me pidieron tanto Dios de Los Ángeles Negros. Me pidieron un tema de Rocío Dulcar que se llama Ya te olvidé, se llama el tema de esta artista. Saludando a quienes se van integrando en la comuna de Galvarino, les mandamos muchos cariños para Galvarino. 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Bueno, siempre tenemos, mis queridos auditores, tenemos un lindo bloque que le llamamos Descubriendo el alma de las canciones, donde conocemos la historia, el sentimiento y la vida que hay detrás de cada canción, no solo su música, sino quién la inspiró, lo que vivió, quién la escribió y por qué llegó al corazón de tanta gente. Es justo eso, ir más allá de la melodía para encontrar la verdad, el recuerdo, el amor o el dolor que hizo nacer así una hermosa canción. Y así podemos escucharla en alguna oportunidad, la escuchamos distinto, la escuchamos con el alma abierta. Así nos dijo Camilo VI con una linda canción inspirada en una auténtica mujer empoderada. ¿Le gusta la canción Melina? Melina fue compuesta por Camilo VI junto con Pablo Herrero y José Luis Armenteros, lanzada en el año 1975 en el álbum del mismo nombre, Melina. Aunque muchos creyeron que se trataba de un amor perdido, o de una musa idealizada, en la realidad, ¿no es cierto?, por Camilo VI, fue escrita, pongan mucha atención, como realmente un homenaje que quiso hacer Camilo VI, ¿no es cierto?, un homenaje a una mujer empoderada, ¿no es cierto?, ahí, este homenaje a Melina Mercury, una famosa actriz, cantante y política griega. Melina Mercury fue una actriz internacionalmente reconocida, protagonista de películas como Nunca en Domingo, de los años 60, que le valió el premio en Cannes y una nominación al Oscar también. Sin embargo, más allá del cine, fue una mujer profundamente comprometida con la política y también con la libertad de su país. En el año 1967, Grecia cayó bajo una dictadura militar conocida como el régimen de los coroneles. Melina, opuesta a esa tiranía, fue exiliada, despojada de su ciudadanía, perseguida por su activismo desde el extranjero. Se convirtió en una voz de resistencia, anunciando los abusos del régimen y pidiendo la libertad, por supuesto, de su pueblo. Melina
afortunadamente pudo regresar a su país tras la caída del régimen y llegó a ser ministra de Cultura. Siempre defendió las ideas de que el arte debía estar al servicio de la memoria y también de la dignidad humana. Una inspiración fantástica que hizo Camilo VI de Melina, ¿no es cierto? Hay una canción que la verdad que llegó a millones. Eres fuego de amor, luz de sol, volcán y tierra, por donde pasas dejas huellas, dice parte de la letra de esta hermosa canción de Camilo VI en homenaje a Melina Mercury, conociendo el alma de las canciones.

0: Bueno, y estábamos escuchando ese tema solicitado por acá de Los Ángeles Negros, ¿ah? Tanto adiós. Bueno, usted puede programar siempre, estamos en vivo acompañándole a nuestros fieles y queridos auditores. Quienes se integran a la sintonía, le mandamos muchos saludos. Para quienes se integran por primera vez, también les mandamos muchos saludos para ustedes, a quienes están ahí en las diferentes señales de Radio Magistral FM. Este es Juan Gabriel. Así fue.
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Bueno, y estábamos escuchando a Juan Gabriel, un hermoso tema de Juan Gabriel. Bueno, como siempre, puedes programar, puedes ponerte en contacto con nosotros acá en los estudios de la radio en la ciudad de Treguín, 452-42-5753, o bien al más 569-5951-0592. Bueno, siempre estamos acompañándole hasta las 12 de la noche. Por acá me vieron un tema de los Pasteles Verdes. ¿Se recuerda de este hermoso tema?

Bueno, las 11 ya de la noche, ya con 46 minutos. Seguimos acompañándole como siempre, estamos hasta las 12 de la noche. Si quieres programar, todavía tienes tiempo para hacerlo y te puedes poner en contacto con nosotros. 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

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Bueno, nos quedan algunos minutos, luego ya las 23 ya con 48 minutos, siempre estamos en vivo, vamos a contarles, siempre estamos en vivo ahí para que tú puedas programar acá los estudios de la radio en la ciudad de Traian. Me pidieron Mi Buen Amor, de Camilo Sesto.

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0: Bueno, 11 ya de la noche, ya con 58 minutos, ya nos estamos retirando en esta oportunidad, día martes. Nos vamos a juntar mañana, si Dios así lo permite, eso de las 21:30 minutitos. Bueno, esperando que tengan una linda noche, quédese con nosotros porque tenemos una linda programación nocturna para acompañarles, sobre todo a quienes están en turno trabajando, hospitales, consultorios, hogares de adultos mayores, para todos nuestros fieles auditores que nos acompañan siempre ahí a través de nuestra señal online. Bueno, muchísimas gracias. Nos retiramos, pero quédese junto a su radio magistral porque tenemos una muy buena programación para ustedes.
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7 de la mañana ya con 5 minutitos. ¿Qué tal? ¿Cómo están? Muy, pero muy buenos días. Bueno, ya un placer saludarles como siempre tempranito. Le acompañamos en las diferentes señales de Radio Magistral, ahí 93.9 en la comuna de Galvarino, 91.1 en la comuna de Cholchol. Bueno, y en Traiguén a través de la 101.3 Radio Magistral FM. Saludos para todos quienes están ya levantaditos. 7 de la mañana con 6 minutitos ya. Tempranito le acompañamos ahí con toda la buena onda de tu Radio Magistral. Como siempre, primero que todo, dando gracias a Dios por un nuevo despertar, un nuevo día, esperando que Dios nos acompañe, nos guíe, nos ilumine, nos dé fe, optimismo, esperanzas para enfrentar una nueva jornada. Muchas bendiciones para cada uno de ustedes que están siempre en sintonía de la radio, en diferentes señales, diferentes puntos de la novena región. Te acompañamos todas las mañanitas tempranito mientras te levantas, a través de las diferentes señales, dando ya la bienvenida a este lindo bloque matinal.

Bueno, 7 de la mañana con 9 minutos ya. A levantarse, chiquillo. Vamos que se puede. Pasa rapidito la hora. 7 de la mañana ya con 9 minutos. Acompañándole tempranito. 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Te esperamos. 7 de la mañana con 11 minutos a levantarse los perezosos que ya ha llegado la madrugada. Vamos niño, vamos niño. Hoy está lloviendo muy fuerte esta hora en la mañana. Luego ya vamos a revisar el pronóstico del tiempo.

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1: Ya, oye, 7 de la mañana con 20 minutos, 7 ya con 20 minutitos, a levantarse, chiquillo. Oye, pasa rapidito la hora, a levantarse.
2: ¡Increíble!
1: Ya, para los niños, vamos niños al colegio, hay que ir a estudiar. Saludos para todas las mamitas, para todas las dueñas de casa, levantamos mucho pecho para ustedes. 7 de la mañana con 20 minutos, revisamos el pronóstico del tiempo a esta hora de la mañana. Le vamos a echar una miradita por acá, ¿no es cierto? A ver qué nos dice la Dirección Meteorológica de Chile. Ya, 85% de probabilidad de que mantengamos la lluvia para esta jornada, como se había pronosticado. Dentro de 21 a 30 kilómetros por hora para el día de hoy, miércoles. Bueno, según la Dirección Meteorológica de Chile, dice por acá, actualizado, chiquillos. Pero para mañana vamos a tener menos, vamos a tener 5 grados de temperatura mínima, máxima de 20, vamos a tener parcialmente nublado, vamos a tener solcito. Y viernes y fin de semana continuamos con un 90% de agüita para la novena región. Ya, así es, por lo tanto, San Isidro no nos da tregua, señoras y señores. Seguimos en octubre con el invierno. Viernes aparece el viernes, sábado, domingo. Y para la próxima semana también, allá por el 5 o 6 de octubre, también continuamos con lluvia. No nos quiere dejar ahí. Seguramente se olvidó que se terminó el invierno ahí en San Isidro. Me dejó la llave abierta. Ya, para hoy día 85% de probabilidad de que mantengamos la agüita. Así es, para que se prepare paraguas, gorro, botas de goma ahí. Póngase botas de goma, caraco, capa, lo que sea. Los paragüitos también ahí son necesarios, así que déjelo a manito. Yo estoy haciendo jueguito antes que llegue mi secretaria por acá, porque ¡ay, qué manera de mojarnos! Me agarró la nubal en la mañana cuando venía para acá, oye, pero qué manera de llover cuando venía para la radio. Me agarró una de esas nubas, pero buena, que no te deja en paz. Se me mojaron hasta los churrines. Aquí voy a tener que hacer jueguito para secar mi ropita, porque se me mojaron hasta los calcetines y las patas, ¿verdad? No tengo auto, chiquillo. Soy el único locutor de la radio magistral que no tiene auto, fíjate. Pero aquí llegamos, tempranito llegamos. 7 de la mañana con 23 minutos. Ya, llámenos, escríbanos. 7 de la mañana con 23 minutos ya.

0: Ya, hoy saludo a Francisco Pancho, que está en sintonía, que me pidió por acá un temita de los Zúmbale Primo. Saludo para él, saludo para todos quienes se van integrando a esta hora de la mañana. 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Te esperamos. 7 de la mañana con 27 minutos ya. Oye, sí, me estaban preguntando por acá por el pronóstico del tiempo. Se va a mantener por lo menos todo el día el agüita. Sí, no va a parar, no va a dar tregua. Así que a prepararse para hoy día. ¿Cómo andan las goteras? ¿Cómo andan las goteras? ¿Arregló la gotera, no? ¿Salía agua, lluvia, canaleta, todo eso? No me van a salir ahí. No, lo que pasa es que cuando llueve nomás se gotea. Oh. Pero mañana tenemos una escampadita, pues chiquillos. Mañana tenemos una escampadita, así que ahí súbase al techo. Arregle todo, arregle las goteras, lo dice, saque signo C. Salí agua lluvia, las canaletas ahí, despejelas todas. Hacer una buena limpiadita. Arregle todo lo que tenga que arreglar. Mañana tenemos escampadita, pero el día viernes continuamos, chicos, con lo que es la lluvia para la novena región y todo el fin de semana. Todo el fin de semana va a tener agüita, así que a prepararse. ¿Nos vamos a una pausa? Vamos a una pequeña pausa comercial cortita. Regresamos de inmediato. Quédese con nosotros.
1: Es la hora 7:29 minutos.

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0: Ya, 7 de la mañana, 41 minutos. Oye, me dicen por acá, una escampadita, nos vamos para el colegio, dice, paró un poquitito la agüita, Patito. Ya, qué bueno que haya parado un poquitito, para que los niños, sobre todo los que están en el pueblo, ¿no es cierto?, ahí se vayan al colegio. Véanse rapidito. 7 de la mañana, 41 minutos, ahí una escampadita, una pequeña escampadita, pero luego ya va a continuar la lluvia. Así es. Oye, saludos para quienes se van integrando a la sintonía de la radio. Por acá me pidieron los capataces del amor el tema con la media caña. Dice, saludos, te escucho en la mañana. Bien, me pidieron un temita de los líderes de Chile, un temita de los Luchito y Rafael, dice por acá.
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0: Un temita a nuestro amigo y de los Diamantes de Purapel.
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0: Me recordarás, dice nuestro amigo Dani. Saludo para él. Saludo para Barbarita, que me pidió un temita de recumbia, lo que se llama Ángel, dice nuestra querida amiga. Y le mandamos muchos saludos para ella. Recuerden, chiquillos, nos pueden escribir el más 569-5951-0592. Anótelo. 5951-0592. Saludos para Sergio Paso y le mando mucho cariño para él. Que me pidió por acá, dice los rancheros de plata, el tema Muchachita, dice por acá. Preparando los monitos para irme a la peguita. Qué bueno también ahí. Saludos para él. Saludos, Checho. Que te vaya muy bien, espectacularmente bien. A todos nuestros fieles auditores que se van integrando a la sintonía. En la 93.9 en la comuna de Galvarino, 91.1 en la comuna de Cholchol. Bueno, y acá entra Yen a través de la 101.3. Quienes nos siguen siempre ahí a través de nuestra señal online desde Arica, Tierra del Fuego. 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

se nos va septiembre. Último día, hoy, miércoles, último día del mes. Ya, hoy día el santoral está recordando a todos los Jerónimos. Hay alguien que tenga el nombre Jerónimo, ¿no? Jerónimo. Jerónimo, saludo para ti. Le llevan el nombre Jerónimo y día están de onomástico. Así que mucha felicidad para que le lleven el nombre Jerónimo, ¿ya? Todos los días saludamos a nuestros auditores, ¿no es cierto? Ahí y saludamos a quienes están de onomástico. Y quienes están de cumpleaños también, a quienes están cumpliendo añito 30 de septiembre. Muchas felicidades. Happy birthday to you.

Pásenlo bien, chiquillo. Que tengan un feliz cumpleaños. Que se les cumplan todos sus deseos. Apaguen las velitas hoy día. Señora, no se olvide del cumpleaños de su marido. Pues regálenle una tortita o alguna cosita. Hágale un almuerzo, señora. Y... haga alguna cosita, algún asadito. Sorpréndalo hoy día con un baby doll. Sorpréndalo cuando llegue con un baby doll, con un esos bailo, baile erótico. Mi amor, dígale, mira, es tu cumpleaños, así que te voy a bailar en baby doll. Ay, que eres linda, mi amor, gracias. Gracias por ese lindo regalo de cumpleaños. Oye, la consulta del millón. Mira, siempre le hago una consulta yo en la mañana. ¿Cuándo fue la última vez que usted le bailó a su marido? ¿Cuándo? ¿Cuándo fue? ¿Cuándo fue? ¿O el marido viceversa? ¿Cuándo fue la última vez que usted le bailó a su esposa? Bueno, yo personalmente le bailo todas las mañanas a mi esposa cuando me levanto, ¿no? Pues sin música así, pues así calladito para no despertar la guagua. Yo le bailo así. Salgo con mi pelo mojado de la ducha. También. Tiene que hacerlo, tiene que salir de la rutina. Hágalo, pues, hágalo. 7 de la mañana con 50 minutos, a las 7 ya con 50 minutitos.

0: Bueno, 7 de la mañana ya con 54 minutos. Recuerde que estamos en vivo. Ahí nos puedes contactar al 45242-5753, el fono de la radio acá en la ciudad de Traiguén. Más 569-5951-0592, fono fijo, fono WhatsApp. Bueno, siempre estamos junto a Frutería La Primera. 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Bueno, como siempre estamos hasta las 9 de la mañana. Sí, hasta las 9. Estamos todos los días acompañándole ahí a través de las diferentes señales de Radio Magistral. Estamos tempranito, le acompañamos. 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
0: Ya, me pidieron un tema bruja, dice por acá, de Aventura Cumbiera.
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1: Ya, 8 de la mañana con 16 minutos y estábamos escuchando a Luchito y Rafael. Ese clásico de los charros Luchito y Rafael, entre golpes y besos. Buen tema musical. Bueno, recordarle que estamos hasta las 9 de la mañana acompañándola ahí con toda la buena onda. Becho, pechito, mechón para todos quienes se van integrando a esta hora de la mañana. Saludos, chiquillos, quienes están ahí en el sector de las obras, en el barrio alto. Saludos para Guagolta, Cantreguien. Nuestro amigo de la Ribera, le mando muchos, muchos cariños. Alberto Leví, le mando muchos cariños para Alberto Leví también. A toda la gente que está por ahí, por Alberto Leví. A todos los madrugadores, madrugadoras, que se levantan tempranito. Bueno, recordarle que estamos las 24 horas del día junto a usted, con programación en vivo desde las 7 de la mañana hasta las 12 de la noche en vivo. Para que nos sintonices a través de la 101.3 allá en Galvarino 93.9 y en la comuna de Cholchol 91.1. 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

Ya, 8 de la mañana con 21, las 8 de la mañana ya con 21 minutitos y seguimos acompañándole, como siempre, estamos hasta las 9 de la mañana en vivo acá en la ciudad de Traiguén. 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Saludos para Claudito, que se va integrando a la sintonía de la radio acá en la ciudad de Traiguén. Me pidió un temita de los Tucas, el tema Tú. Desde Galvarino me pidieron el tema de Ruta Tropical. Baila mi negra, dice, saludos para Galvarino. Ahí le mando un saludo a toda la gente de Galvarino, a quienes se van integrando tempranito, a los madrugadores, madrugadora. Bueno, a esta hora ya es tarde, ya, pues, sí. A esta hora ya, ya no es madrugada, ya es tarde, ya 8 con 23 minutos. Los niños ya se fueron para el colegio. Mamita se quedó haciendo algunos quehaceres domésticos ahí en compañía de la radio. Nosotros le acompañamos con toda la buena onda hasta las 9 de la mañana. Y llámenos, escríbanos, póngase en contacto con la radio.

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1: Ya, 8 de la mañana con 36 estaban los Diamantes de Purapel. Con ese temita me recordarás, ahí solicitado por acá a nuestro WhatsApp. Saluditos para quienes se van integrando a la sintonía. Allá por la comuna de Victoria. Ahí le mando un saludo para Victoria. Saludos para Lumaco, saludos para Bastenes, saludos para nuestros amigos Galvarino, Lautaro, Perquenco. A todos quienes nos siguen las diferentes señales de Radio Magistral. Ya, dice por acá, te escucho todas las mañanas, Patito Mic Show. Regálame el tema de los Lumaquinos Alegre, Noviembre sin ti. Más 569-5951-0592. Anótelo ahí. Saludos para Rafaelito Quesada, le mando muchos cariños para él. Mi niño, ¿cómo está mi niño? Oye, no fue al colegio, ¿ah? ¿Qué pasó? ¿Se quedó dormida la mamá? Mira, ¿no? O sea, ¿qué estuvo haciendo la mamá que se quedó dormida, po? Seguramente tiene que haber estado haciendo algunos quehaceres domésticos hasta tarde. Se quedó dormida y no lo mandó al colegio. Llámenos, escríbanos, póngase en contacto con la radio. Oye, siempre estamos en vivo acompañándoles desde las 7 de la mañana con una linda programación. Estamos las 24 horas del día junto a ustedes a través de las diferentes señales de Radio Magistral. 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Saludos para Galvarino. Baila mi negra, baila mi negrita. Oye, llegó mi secretaria por acá. No, usted no es negrita. Usted es trigueña.

Ya, oye, como siempre le acompañamos en vivo las 8 de la mañana ya con 47 minutos. Nos quedan aproximadamente, a ver, 10 minutitos, señorita secretaria. 10 minutos nos van quedando. Luego ya nos vamos, se viene el matinal en Galvarino, en Cholchol, en esta jornada día miércoles 30, ya finalizamos el mes de septiembre. Se nos va. Y se viene el mes de octubre con harta agüita, se viene mucha agüita. Mañana vamos a tener una escampadita, les estaba comentando. Según la Dirección Meteorológica de Chile, ahí actualizado el pronóstico del tiempo, chiquillos. Y mañana hay una escampadita y de hecho hay solcito, dice por acá. Pero el día viernes continuamos con agua para el fin de semana. Sí, 85% de probabilidades con hartos milímetros, 7, 10, 13 milímetros de agua para este fin de semana a partir del día viernes. Viernes hasta el lunes incluso.

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Oye, me pidieron un tema de los cuicos. El tema te recuerdo, dice por acá. Saludos, te escucho todos los días. Saludos, saludos para todos.

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1: Ya, 8 de la mañana con 54 minutos, ya nos quedan algunos minutos para acompañarle en esta jornada. Saludo para quienes se van integrando a esta hora de la mañana. Bueno, hacerle la invitación para que te quedes junto a tu radio magistral, ya que luego ya se viene el matinal en Galvarino 93.9, en la comuna de Cholchol 91.1. Bueno, nosotros nos quedamos como siempre, como todos los días, hasta las 10 de la mañana, una horita más, acá en la hora del copucheo. Bueno, y luego ya continuamos con la programación acá en Traiguén, continúan con su programación allá en la comuna de Cholchol y también en Galvarino, ahí con sus respectivos matinales. Bueno, hacerte la invitación para que te quedes junto a nosotros acá en Traiguén a través de la 101.3. Tenemos una linda programación y acompañamos durante todo el día a nuestros fieles y queridos auditores. Ya nos estamos prácticamente retirando. Me habían pedido un tema por acá de Furias del Ritmo, el tema Entre Tú y Mil Mares. Me pidieron el tema de Los Dinos de Chile, ahí a mover el chiquis triqui, dice por acá Patito. ¿Con cuál nos vamos, señorita secretaria? ¿Señorita secretaria? Está durmiendo ya. ¿La va a dejar andando a mí? ¿Con quién está chateando hoy, a propósito? ¿Me va a decir o no me va a decir con quién estaba chateando? No, no quiere ya. No quiere decirme con quién estaba chateando. Entretenido porque se llegó a quedar dormida. Ya, nos vamos. Que tengan linda mañana. Los quiero mucho. Como siempre, bendiciones. Nos reencontramos mañana temprano a las 7 de la mañana en punto.

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Bueno, 9 de la mañana ya con 4 minutos, 9 ya con 4 minutitos y estamos en nuestro matinal acá en la ciudad de Traiguén. Bueno, saludando a nuestros fieles auditores que están siempre en sintonía de la radio a través de la 101.3. Saludamos a los sectores rurales, comunidad de reducción, ahí a quienes están siempre en sintonía de la radio. Y le mandamos muchos cariños para todos ustedes, chiquillos, a quienes están trabajando, laborando, que están en el centro de la ciudad de Traiguén, locales comerciales ya que están ahí en sintonía de la radio magistral. 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Todo el mundo va a pasarlo bien a disfrutar el grato ambiente con terraza de fumadores. 9 de la mañana ya con 7 minutos, las 9 ya de la mañana ya con 7 minutos, bienvenidos a nuestro matinal acá en Traiguén.

Ya, 9 de la mañana con 13 minutos, 9 de la mañana ya con 13 minutitos. Ahí estábamos escuchando a Soda Stereo por ese hermoso tema Persiana Americana. Ya, saludando a quienes se van integrando a nuestra señal acá en la ciudad de Traiguén. Ahí les mando muchos cariños a todos nuestros fieles auditores. Llámenos, escríbanos, pónganse en contacto con su radio magistral. Bueno, siempre estamos acompañándole hasta las 10 de la mañana en la hora del copucheo. Oye, supo que Leo Rey, bueno, ahí fue notificado Leo Rey, ¿no es cierto?, por el tema con su ex colega Alex Cítico. Le pidieron que por favor no dijera más esa palabra que es... Yo no lo puedo decir acá en la radio, pues, cabrón, ¿cómo voy a andar ahí diciéndolo acá? Empieza con H y termina con O. Oye, y no, y se volvió viral, cabrón, ¿ah? Se volvió viral. Fíjate que hay unos jóvenes que están haciendo unos stickers que pegan en los vehículos, ahí aparece abajo. Y los pegan ahí. Y ahí aparece la palabra, ¿no es cierto? Ahí, y dijo que por favor no le dijeran más porque está haciéndole daño al grupo y a la familia y a todo. Bueno, y un periodista, fíjate, de televisión, lo trató de entrevistar y le dieron como bombo en fiesta en un programa de televisión a Leo Rey porque le dijo lo mismo al periodista. Ya, bueno, y los periodistas obviamente se enojaron porque le había dicho eso, que cómo, si está bien, como broma que se lo diga al exítico, pero no al periodista, pues no, nada que la cuestión. Eso lo dijo, ¿qué tanta cuestión? Que anda haciendo campaña para ir a Viña del Mar. Le ha ido bien, ¿eh? Porque, bueno, a quienes se organizan esto de Viña del Mar, siempre llegan a los artistas más famosos, populares, que están pegando en el momento. Obviamente no van a llegar un artista, ¿no es cierto?, y que no esté sonando por ninguna parte, y esa es la idea. Bueno, y está la posibilidad, ¿no es cierto?, de que Leo Rey vaya a Viña del Mar. Bueno, está la posibilidad, no nada confirmado, obviamente, pero anda en la campaña, como se dice, para que vayan, ¿no es cierto?, ahí a... ¿no es cierto?, a Viña del Mar. Por ahora no ha pasado nada. Bueno, y Leo Rey obviamente sigue en redes sociales. Está en todas partes. Está en todas partes Leo Rey ahí. De hecho, salió hasta una bailarina, dijo que ¿no es cierto?, que no le había pagado ahora último. Bueno, y Leo Rey salió a desmentir, dijo que eso era una gran y vil mentira, dijo, es una gran y vil mentira eso que me están... Seguramente tiene que haber sido pagada, dijo, por Alex Cítico. Así lo digo, tiene que haber sido pagada, dijo, por Alex Cítico, ¿no es cierto? Ahí ya que yo no tengo deuda con ninguna bailarina, dijo. No tengo deuda con ninguna, dijo, entonces es una vil y gran mentira. Y yo sé quién es, dijo, es una bailarina, ¿no es cierto?, que fue despedida del staff de Leo Rey, porque no llegaba nunca a los ensayos, ya, no llegaba jamás llegaba, andaba siempre con temas raros, que no podía, que una cuestión, que otra cuestión, siempre que andaba con cosas escondidas, que no podía, que infinidad de cosas, y al final fue despedida. Y ahora salió con que no le habían pagado, ¿no es cierto?, ahí la remuneración. Entonces, yo no le quedé debiendo absolutamente nada, dijo Leo Rey, nada. Le pagamos todo lo que se le debía y se despidió. Fue despedida. Pero por su irresponsabilidad, porque a veces las mismas chicas que están en el staff de Leo Rey no podían hacer su coreografía porque ella no estaba jamás. Entonces no venga ahora a hacerse la víctima, dijo Leo Rey. ¿Eh? A ver, también se tiene el caguín sigue, pues el caguín sigue.
Bueno, y esta teleserie va a continuar durante el resto del año. Recuerden que se viene el verano y se viene el Festival de Viña del Mar en febrero. Obviamente, nosotros ahí van a seguir los canales de televisión, ahí en las redes sociales van a seguir dándole a Leo Rey. Y el más afectado acá es Alex Cítico, ¿no es cierto? Ahí que ¿no es cierto? Ahí, ya sabes, pues. Me siguen diciendo ahí por todos lados la palabra esa, que empieza con H y termina con O. Ya, 9 de la mañana con 18 minutos, las 9 ya con 18. Me pidieron un tema por acá. El tema este, Soy el Mismo.

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Bueno, 9 de la mañana ya con 42 minutitos. Bueno, estamos en Agenda Deportiva. Oye, Nicolás Córdoba da la receta para que nunca... da la receta que nunca ha cocinado en la selección chilena. Al final esto es muy simple. El director técnico interino de la Roja firmó otra derrota en la gira por América del Norte, aunque todo de manera insistente, lo más importante es generar experiencia en el plantel. Bueno, Nicolás Córdoba hizo un análisis de la nueva derrota de la selección chilena que cosechó por América y firmó un 4-2 frente a Estados Unidos en un partido que nuevamente terminó muy, muy, muy caliente. En este contexto, Córdoba expuso una receta que definitivamente se ha visto en cancha durante el tiempo que llevamos como interinato. Según está consciente de que no estamos a nivel del juego espectacular, que tiene que ser eliminatorias, por ejemplo, de lo que es mundial. Estamos construyendo jugadores, quiero que se entienda esto, ¿no es cierto? Ahí lo único que yo quiero es transmitir que es la única manera que crezcan jugadores, dijo Nicolás Córdoba, a pesar de que muchos no estuvieron de acuerdo con él. En el caso de Vidal, que destruye la gestión de Córdoba en la caída de Chile versus Estados Unidos, que dio el mensaje de tirarse atrás. El Rey no le gustó para nada el triple cambio que el director interino de Chile realizó en el minuto 70, ¿no es cierto? Entonces estaban igualados a 2, pero los Estados Unidos firmaron 2 tantos más. La verdad que no corresponde los cambios que hizo, y bueno, ahí Vidal quedó con un sabor muy amargo, ¿no es cierto?, ahí tras la derrota de Estados Unidos, pero un momento del partido se puso muy amargado por la gestión que tuvo en los cambios. Bueno, Rodrigo Echeverría reemplazó a Víctor Felipe Méndez, Marcelo Morales ingresó por Diego Ulloa y Vicente Pizarro destituyó a Felipe Loyola. Era un momento para poder ir a buscar el triunfo, dijo Vidal. Dijo Vidal, una reacción bastante fuerte, ¿no es cierto?, que vamos a defender el empate. Pero la verdad es que no fue así y terminaron perdiendo 4-2. Ah, la verdad es que destruyó la gestión de, ¿no es cierto?, ahí Nicolás Córdoba. Darío Osorio analiza el presente de la selección chilena. El entrenador no está... ¿no es cierto?, ahí construyendo un equipo, la verdad. Él es un director interino, ¿ya? Él lo está haciendo lo mejor posible, pero la verdad que necesitamos urgentemente un entrenador que tenga liderazgo, ¿no es cierto?, para poder llevar a la selección a las eliminatorias. Osorio elevó un nivel en relación a lo que mostró la vez anterior ante Canadá. Bueno, ahí el volante ofensivo del Crystal Palace, ¿no es cierto?, de hecho fue muy incisivo con los tiros de esquina desde el costado, estrelló remate, ¿no es cierto?, y estuvo como bien atento y bueno, todos opinan, ¿no es cierto?, que jugó mucho mejor, ¿no es cierto?, que la vez anterior cuando, ¿no es cierto?, y jugó con Canadá. Hay un vuelco en final de Copa de Liga, duelo Coquimbo versus O'Higgins, cambio de estadio tras caos con Universidad de Chile. Definición se iba a jugar inicialmente en Valparaíso, tras aplazarse desde julio pasado, volvió a sufrir cambio y pasará a disputarse en Santiago. Ya la verdad que la Copa de la Liga tuvo repentino cambio durante las últimas horas, por eso la final entre Coquimbo y O'Higgins, programada para el sábado 17 de octubre, no se jugará en el Alias Figueroa, como estaba estipulado. Bueno, el duelo había sido aplazado por el frente de mal tiempo en julio pasado, y aunque ahora se mantiene la fecha de octubre, el estadio porteño no va más. Bueno, la razón, los incidentes durante Everton y la Universidad de Chile. Bueno, la delegación presidencial de la región no autorizó que se realice el partido entre Piratas y Celestes en Valparaíso, por lo que la NFP se movieron rápido. Santiago y Talca aparecieron como opciones donde ya se fijó el estadio definitivo para esta final. Bueno, la Copa Chile está que arde. Hoy día juega Concepción con O'Higgins a las 20 horas. También hay un partido para el 4 de octubre, O'Higgins con Concepción a las 3 y media. El 7 de octubre está la Copa Chile, Coquimbo Unido con Cobreloa. Va a estar buenísimo ese partido. Eso va a ser el 7 de octubre a las 7 de la tarde. Y también Deporte Antofagasta, Universidad de Chile,
juegan Copa Chile el 7 de octubre a las 7 de la tarde. 9 de la mañana con 47 minutos, ahí estábamos analizando un poquito lo que es agenda deportiva, actualidad en el fútbol chileno.

Bueno, nos vamos con el horóscopo matinal como siempre. Vamos con Aries, dice, tu iniciativa de energía destaca en el día de hoy. Es un día ideal para proponer ideas nuevas, proyectos postergados también. En el amor, diálogo sincero borra malos entendidos, muéstrate tierno. Si estás en pareja, alguien cercano te va a sorprender. ¿Qué dice Tauro para esta jornada? Constancia y orden son tu mayor fortaleza. Avanza paso a paso, sin prisas ajenas. Recibe reconocimientos en el esfuerzo hoy día. En el amor, estabilidad, calma con tu sello. Rompe un poquitito la rutina con un detalle sencillo. Si buscas pareja, alguien tranquilo sería lo ideal para ti. Géminis, tu ingenio y palabra son tu mejor herramienta. Encuentra soluciones rápidas a problemas rutinarios. En el amor, carisma al máximo, una charla espontánea alegra el día. Si tienes pareja, salga de lo común y un paseo, una caminata sería ideal. Cáncer, confía en tu intuición, entiendes a los demás y eso facilita el trabajo en equipo. No asumas cargos que no corresponden. En el amor, expresa lo que sientes sin miedo. Quien te quiere valora tu sinceridad. Alguien cercano necesita tu apoyo. Escucha, no intentes arreglar nada en el día de hoy. Leo, tu liderazgo brilla, pero con pero no conviertas diferencias en competencias. Reconoce el aporte de quienes te acompañan. Un resultado bien presentado abre puertas. En el amor, escucha hasta el final. No reacciones de inmediato. Un gesto de humildad acerca más que mil palabras. Detalles valen más que grandes discusiones. Veamos Virgo, tu ojo clínico destaca lo que otros no ven a simple vista. Aprovecha el día en gestionar algún tipo de proyecto. En el amor, pregúntate si estás recibiendo la atención que mereces. Háblalo con calma, no como un reclamo. Pequeños cambios en la rutina pueden mover la ilusión de una pareja. Libra, prioriza lo esencial, no puedes abarcar todo en un día. Dejar algo para después no es un fracaso, es una sabiduría. En el amor, un detalle sencillo dice más que mil expresiones. Con el sol en tu signo, tú pones armonía donde hay desajustes. Dice por acá Escorpión, estudiar, investigar o profundizar te da ventaja. Concentración máxima, aprovecha para temas que requieren un enfoque.

profesional en el día de hoy. En el amor trae el tema de hoy, no arrastres cosas del pasado, habla solo del presente y llegarán acuerdos. Sagitario, la honestidad te abre caminos, pero mide las fórmulas. Una idea de que defiendes con pasión recibe apoyo. Cuidado con prometer más de lo que puedes cumplir. En el amor no todo es diversión. También hay momentos para hablar en serio. El equilibrio entre libertad y compromiso es la clave del día de hoy. Capricornio, tu disciplina da frutos visibles. Estás cerca de la meta de lo que creas que es correcto. Paciencia y firme, paso firme para el día de hoy. En el amor, hechos valen más que palabras. Tu constancia genera confianza y seguridad. Alguien que era solo una amistad podría empezar a verte diferente. Acuario, ¿se te ocurren soluciones originales en el día de hoy? No las guardes, compártelas. La colaboración con personas distintas a ti trae buenos resultados. En el amor, espacio y libertad son necesarios, pero también cercanía. No des por sentado que el otro sabe lo que sientes. Dilo, sorpresas agradables vienen en el día de hoy. Y Piscis, tu sensibilidad te permite captar lo que otros no ven. Sigue con esas corazonadas, ayuda a un compañero, te lo van a agradecer en el día de hoy. En el amor, la sinceridad emocional acerca corazones. No tengas miedo de mostrarte vulnerable el día de hoy. Tu sueño o presentimiento te da una pista valiosa de lo que podría ser una muy buena relación para ti, Piscis. Y último signo. Ya, ahí estaban los signos del horóscopo matinal para esta jornada, día miércoles 30 de septiembre. Bueno, como siempre, le acompañamos hasta las 10 de la mañana. Luego ya se viene la parte informativa. Quédate con nosotros. Luego ya a las 13 nos volvemos a juntar en lo que es Tropical Ranchero. Vamos con un temita de los Enanitos Verdes.

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0: Continuamos con nuestra programación en esta mañana bien fría. Hoy está corriendo un vientecito, post lluvia, además de la cual hemos tenido hartas precipitaciones. Estuvimos ayer conversándole, ¿cierto?, que en esta semana vamos a tener la lluvia como protagonista. Solamente en el día de ayer, en la tarde, apareció una tarde con cielo un poco más nuboso, pero la verdad es que esta semana vamos a tener lluvia todos los días y así lo hemos sentido hoy día en la mañana. Anoche recibimos la gran cantidad de este sistema frontal, pero todavía queda algo de precipitaciones entre las 10 y las 11 y entre las 4 y las 5 de la tarde. Vamos a tener nuevamente algo de lluvia débil con viento noreste. El pic de viento es hasta las 2 de la tarde. Ya hoy día en la mañana vamos a tener entre 30 y 56 kilómetros con rachas de viento. Rachas de viento que disminuyen ya a partir de las 2 de la tarde y después de las 5, cuando no tengamos lluvia, literalmente no vamos a tener nada de viento, solamente entre 5 y 9 kilómetros. Es lo que nos muestra por acá Meteorred para este día, con una máxima de 15 grados, y la verdad que la sensación térmica a esta hora de la mañana es solo de 4. Está helado, sí, está, corre un viento muy helado, como de cordillera. Sí, está muy helado. Vamos a tener, en todo caso, ya en breve vamos a ir subiendo las temperaturas. Hoy día, último día de septiembre. ¡Qué bueno! Un nuevo día, cómo no, es lo que vamos a vivir acá en Magistral. Le cuento que mañana arrancamos el mes de octubre con 20 grados de máxima. Mañana vamos a tener una jornada muy primaveral, ¿no? Sí, mañana jueves vamos a tener una jornada muy primaveral con 20 de máxima, 5 de mínima. El día viernes vuelve la lluvia. Vamos a recibir casi 20 milímetros de precipitaciones en la madrugada, en la noche, podríamos decir, ¿cierto? Y en la mañana del día viernes. Vamos a tener un día viernes con harta precipitación. Son 18 milímetros, que no es poco, ¿ya? Es un poquito más que lo que recibimos anoche. El sábado 3 de octubre, lluvia con casi 8 milímetros. Harto menos, pues 10 menos. El domingo, 1,2 milímetros de precipitaciones. Y la próxima semana, primera semana del mes de octubre, a ver, le echamos una miradita. Oye, dos días que aparecen con 7 y 8 de octubre, puede que esto cambie, por supuesto. Aparecen días con tormentas eléctricas. Al parecer, este mes de octubre, también en nuestra primera quincena, vamos a tener harta precipitaciones. Precipitaciones. Es lo que se nos viene, al parecer, y lo que podemos ver también acá en la página de Meteorred. Tenemos ya, a esta hora, como bien digo, 4 grados de sensación térmica. Nos vamos con música.
1: Enrique Iglesias.

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1: Muy bien, como le contaba recién, este sistema frontal que vamos a tener hoy día y mañana, y también el que regresa el día viernes, tiene ya también una alerta de nivel amarillo. Tenemos una alerta moderada por tormentas hoy día en Traiguén, y seguramente usted, bueno, se ha dado cuenta de este viento que tenemos medio arremolinado a esta hora de la mañana. Este riesgo de tormentas eléctricas es para la región de la Araucanía, en el sector de la cordillera, la costa y el valle, también la región de los ríos en el sector cordillera, costa y valle, y también en los lagos, en el sector de cordillera, costa y valle. Y hay tres regiones entonces que están con esta alerta amarilla, esta alerta de tipo moderado por tormentas eléctricas, ya estas probables tormentas eléctricas en zonas de la región de la Araucanía, que es avisada, ¿cierto?, por Meteorred. Este es un aviso que corre solo para hoy, ya es no para mañana ni desde ayer, solamente se publica hoy y es hasta las 00 de la noche. Con 4 grados de sensación térmica a esta hora, con además lluvia tenue y una máxima temperatura de 15 grados, vientos de hasta 61 kilómetros, es lo que se espera hoy acá en Traiguén, como recién lo comentábamos, ¿cierto? Y el día viernes que regresa, o podríamos decir reingresa, a otro sistema frontal en donde vamos a recibir el viernes y el sábado casi 25 milímetros de precipitaciones. Eso es lo que hay por ahí. Bueno, yo quiero contarle, como siempre, y ayer también comenzamos nuestro programa hablando un poquito de aquello, ¿eh? Fíjese que nosotros, desde que arrancamos este bloque, tenemos de auspiciadora Panadería Holandesa. Resulta que el día de ayer en la mañana, ¿cierto?, nos enteramos del sensible fallecimiento de nuestra querida Ivonne, ella auspiciadora de muchos años de la radio, ¿cierto? Y hoy día quiero comentarles para todos los que han preguntado, ¿cierto?, respecto de sus funerales. Sus funerales se van a realizar este miércoles 30 de septiembre, ya a las 3:30, luego de una misa que se va a oficiar en la parroquia Sagrado Corazón de Jesús, y posteriormente el cortejo fúnebre se va a trasladar hasta el cementerio municipal de Traiguén. Ya esto lo comunica la familia Brands Valenzuela. Está publicado en hartos lados, pero creo, y sobre todo en agradecimiento a Ivonne, ¿cierto?, por ser auspiciadora nuestra de este espacio, básicamente, por tantos años. Un sentimiento también de mucha pena y de tristeza, ¿cierto?, de ver partir a una amiga, a una persona muy comprometida, muy, muy cariñosa, y que ya seguro está descansando. Así es que vaya para su familia, ¿cierto?, para la familia de Ivonne, para sus hijos, para sus nietas, para sus nietos, para sus amigas también, ¿cierto?, para su círculo más cercano. Un abrazo grande, ¿no?, en estos momentos de profundo dolor. Nosotros nos vamos con la pausa y ya estamos de vuelta.

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10 de la mañana con 41, ya de vuelta de la pausa comercial y junto a la música, por supuesto. 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

10:47, nos vamos a la portada del Austral de la Araucanía. Rusos dan por desaparecido a joven de la región en la guerra, ¿se acuerdan de esto? Lo hemos comentado varias veces acá. La familia dice que este joven fue engañado, que había postulado un trabajo y que finalmente terminó yendo a la guerra. Es una historia bastante extensa, pero finalmente se ha pedido información respecto de la situación de este joven. Y finalmente, como dice la portada del Austral, los rusos han dado por desaparecido a este joven que vive o vivía, ¿no?, aquí en la región de la Araucanía. Desestiman acusación de acoso laboral en contra de Herrera Floyd y anuncia querella además. De eso me perdía, esa noticia sale en portada del Austral. Vamos a profundizarla. A ver, ¿qué más dice por acá? Fiscalía y dos detenidos por caso de menor que murió baleado en Temuco. El MOP avanza en obras de puente provisorio en la segunda faja. Con cerca de 2.000 empleos refuerzan la prevención de incendios acá en la región de la Araucanía. Deportes Temuco espera su duelo ante Cobreloa con dotación completa. PDI de Temuco detiene a sujeto por venta de armas de fuego y munición a través de redes sociales. Como resultado del procedimiento, la PDI incautó un revólver calibre 22 corto, un proyectil del mismo calibre y un cuchillo de aproximadamente 15 centímetros de longitud.

medicamentos y GES y anticonceptivos, además de las horas médicas y dentales previamente agendadas en extensión horaria. El director, por ejemplo, de la Salud Municipal de Temuco hizo unas declaraciones también donde dice que todos los servicios esenciales van a funcionar, pero que en realidad la idea también de este paro es que haya un impacto, ¿cierto?, en el país, ¿no? Para que se note lo importante que es el trabajo que hace el Servicio Primario de Salud en Chile. Bien, esto es no solamente acá en la región, pues no solamente en Traiguén, como también lo hablábamos la semana pasada con Grisel, presidenta, ¿cierto?, acá en la comuna, y que nos hablaba que este paro básicamente lo que busca es meter ruido, ¿no? Y de esta manera poder exigir, ¿cierto?, que se pueda subir el valor del per cápita, que es finalmente la entrada de dinero que tiene el sistema de salud. Y además, ¿cierto?, también por esta rebaja o fusión de estos veintitantos programas, ¿cierto?, que este gobierno pretende sacar o fusionar o eliminar, porque tampoco ha entregado con claridad la información. Pero entendemos que son 23 programas, ¿cierto?, que están activos en la salud primaria en nuestro país y que podrían quedar fuera de este calendario de servicios, ¿no?, para las personas. La mayor parte de ellos que atienden a personas más humildes, ¿cierto?, pobres, gente vulnerable que necesita, por supuesto, el apoyo profesional, sobre todo los temas de salud mental, que no son temas baratos, digamos. O sea, ir a un psiquiatra, ¿cuánto cuesta un bono? O sea, 80 lucas, 90, 100. Entonces, es también no solamente por ellos como funcionarios y ni tampoco solamente como por profesionales, sino que también lo hacen por la gente que se atiende en la salud primaria, en las comunas ahí, en los CESFAM, en los SECOF. En este caso, en la comuna de Traiguén, nosotros tenemos el Departamento de Salud Municipal, ¿cierto?, que trabaja básicamente con personas del sector rural. Así que el paro continúa hoy día, miércoles 30 de septiembre. Vamos a seguir, por supuesto, con más música y revisando las principales informaciones, ¿cierto?, de esta jornada de día miércoles, último día, además, ¿cierto?, de este mes de septiembre que nos trajo nuestro mes patrio, ¿cierto?, que trae también la primavera y hartas cosas lindas, ¿cierto? Así que estuvo bueno septiembre. Nosotros nos vamos a ir con música y luego seguimos, por supuesto, revisando más noticias acá en Radio Magistral. Así que quédese con nosotros.

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Muy bien, estamos de vuelta. Son las 11 de la mañana con 10 minutos. Seguimos avanzando con nuestra programación en esta mañana magistral de día miércoles 30 de septiembre a través del 101.3 y también, por supuesto, a través de nuestra señal en línea que usted puede conectarse por ahí a través de nuestra página www.radiomagistral.cl y también a través de las diversas aplicaciones de radios. Así es que ahí estamos siempre en internet, como dice la gente, online, en línea. 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

Muy bien, nos vamos a revisar noticias nacionales en el siguiente bloque. Esto es un tema realmente importante, ¿eh? El desempleo no da respiro y anota un nuevo máximo en más de 5 años al subir al 9,6%. Hoy estamos a 0,4 de llegar a los 2 dígitos, algo que no había pasado como en 8 años más o menos. A ver, vamos a irnos a la noticia que está en biobiochile.cl. Este miércoles, el Instituto Nacional de Estadísticas difundió los últimos datos relacionados con la tasa de desocupación en Chile. En el trimestre móvil, junio-agosto 2026, alcanzó un 9,6% y nuevamente se posicionó en máximos de los últimos años. En el trimestre móvil previo, mayo-julio, el desempleo ya había llegado a lo más alto de los últimos 5 años al escalar, en esta ocasión, a un 9,5%. Mayo-julio, 9,5%. Junio-agosto, 9,6%. Frente a este escenario, al inicio de esta semana, el presidente Kast presentó el Plan Chile Despega, con el cual se proyecta la creación de más de 100.000 empleos entre este año 2027, y a la vez que resaltó que los inversionistas están regresando al país al ver una casa ordenada. Se proyecta que la iniciativa movilice 1,3 billones. Por su parte, indicó el INE, las personas desocupadas aumentaron en un 13,0%, incididas por quienes se encontraban cesantes con un 12,1% y aquellas que buscan trabajo por primera vez con un 23,2%.

Igual es importante hacer un alcance en estas definiciones. Estaba buscando acá la definición para poder informar cómo debería ser, para que la gente no se confunda respecto, ¿cierto?, de los términos. Hay diferencias entre ser cesante y ser desocupado. Ya el concepto de ser cesante significa haber perdido un trabajo formal que ya se tenía, mientras que estar desempleado, para el INE, ¿no?, para quien hace estas estadísticas, es un concepto mucho más amplio. Para estar desempleado, uno pudiera estar cesante, pero también buscando trabajo por primera vez. Por ejemplo, un joven que sale, no sé, pues de una carrera técnica o desde las Fuerzas Armadas, comienza a trabajar, pero él se considera como una persona desempleada o recién ocupada. Y es importante que también ahí se puedan ver cuáles son las diferencias de los términos, porque la verdad es que si juntamos a los cesantes y a los desempleados, la cifra llega a un 23,2%. Entonces no es solamente que veamos un 10, un 11, un 13, llega a un 23% si juntamos a los desempleados y a los cesantes en este último trimestre. El INE agregó que 12 meses la estimación del total de personas ocupadas decreció un 0,9%, incide exclusivamente por los hombres, ¿ya? Siguen siendo las mujeres quienes estamos más atrás respecto, ¿cierto?, de la participación en la vida laboral formal y quienes más trabajamos en la informalidad sin la protección, ¿cierto?, social, somos las mujeres. Sigue siendo esta brecha, bueno, histórica, podríamos decir, que hemos sufrido las mujeres en Chile con las brechas de sueldo, con las brechas también respecto de los contratos y sobre todo porque en edad, cierto, fértil, las mujeres para muchas empresas todavía son consideradas como un riesgo y falta de productividad, imagínense, en pleno 2026. Bueno, vamos a seguir revisando más noticias, por supuesto, ya son exactamente las 11:16. El gobierno presentará su presupuesto 2027 tras un periodo marcado por recortes y polémicas. Y era que no, pues. El tiempo se acabó y será esta jornada al límite del plazo, sí, porque hoy día es 30. El límite del plazo establecido por la Constitución, que el gobierno ingresará a la Cámara de Diputadas y Diputados el presupuesto 2027. El primer erario fiscal elaborado por el ministro de Hacienda, Jorge Quirós, considerando las cifras macroeconómicas y el escenario que ellos, bueno, han impuesto en este gobierno, cierto, de estrechez fiscal, al margen para el Ejecutivo no era holgado. Ellos entonces van a entregar hoy día este presupuesto que debe ser revisado, por supuesto, y que tiene que ver con todo lo que está sucediendo hoy día en Chile. Bueno, no dejar fuera, cierto, que mañana jueves sube la bencina. Entiendo que no es poca la plata que vuelva a subir con esta jugada que hicieron, cierto, de eliminar el MEPO, que podía regular los precios de los combustibles y no ponernos en el escenario económico que estamos hoy día tan difícil, no solamente para lo que uno lee aquí en la prensa, las comunas como Traiguén, como, no sé, Galvarino, como Lumaco, las comunas más pobres, más vulnerables de Chile. Que viven del Fondo Común Municipal, más de un 80%, nosotros nos financiamos con eso, se recorta en casi 2.000 millones para este 2027, para que usted sepa. Esto lo hablamos el día lunes en el Consejo. Casi 2.000 millones menos vamos a tener acá en la comuna. Entonces no es algo que afecte solamente lo que uno lee en la prensa, es algo que afecta directamente la vida de la gente. Y la gente que vive aquí en Traiguén también se va a ver afectada con los menos casi 2.000 millones de pesos que van a llegar. Ahora, con los recortes de salud, con la subida de los combustibles y probablemente también, cierto, con un alza en todo lo demás. Así que estaba leyendo anoche algo respecto de un paro, no sé si paro, pero reunión de camioneros. Eso lo vamos a leer en el bloque que viene. Pero bueno, el presupuesto entonces se entrega en la Cámara hoy día 30 de septiembre. Algo que la gente dice, no, es que a mí no me importa la política, yo mañana tengo que trabajar igual. Yo le cuento que, aunque usted tenga que hacer todo eso igual es político que suba la bencina, es político que quiten recursos de salud, es político que bajen los presupuestos municipales porque usted vive en una comuna. Todo eso es político. Y por eso es importante estar informado, independiente de lo que usted, para el lado que usted crea que es correcto, digamos, pero es importante estar informado. Son las 11:18. Nos vamos a ir con más música.

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1: Muy bien, son las 11 de la mañana con 23 minutos. 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Día de arroz. Día de carbonada también puede ser, ¿eh? Porque está así como con lluvia. O día de cazuelita también. De guiso, de lentejas, sí. Uno tiene sus preferidos también en la cocina tradicional chilena. No somos muy amplios en todo caso nosotros, a pesar de la gran variedad de productos que tenemos, y de verdura y de fruta y de carnes y todo eso, pero no somos muy variados en realidad, pues no salimos mucho como del guiso, de la cazuela, la carbonada, ¿qué otra cosa? El arroz, los tallarines. Y también lo que es un poquitito más barato también, pues igual hay que pensar en eso. Fin de mes, más encima. Así que sí, buen día para un arroz con vienesa y huevo. Bueno, nosotros vamos a seguir revisando más noticias a esta hora del día, cuando ya son las 11 con 25.

titulares. Alcalde de Punta Arenas pone la mira en las Malvinas. Queremos ser el gran supermercado de las islas. Matei pide medidas urgentes por desempleo de 9,6%. Esto es una verdadera emergencia laboral, es lo que dice Matei. Retiro y nuevo proyecto. El gobierno da giro en controvertida reforma constitucional de seguridad. Inundaciones en Lota suspenden clases en 9 establecimientos educacionales de la comuna. Multan a Cencosud con 21 millones tras descarga eléctrica que dejó con secuelas a niño en La Serena. Oh, qué fuerte eso, ¿eh? Por pérdida de confianza y no cumplir con metas, Poduje solicita renuncia al Seremi de Vivienda en la región metropolitana. Poduje se disculpa por lenta reconstrucción del Olivar. Da lo mismo el gobierno que fue responsable. Cae banda que enviaba mujeres bolivianas a Chile con cocaína y pasta base en ovoides. ¡Uy, qué tremendo eso! Gente que llega a tales puntos para conseguir plata, para que le paguen, ¿no? Y meterte esto en el cuerpo, cocaína, imagínate, eso se rompe, te morís, po. Tremendo, tremendo, tremendo. Lo reíamos recién, el desempleo no da respiro y anota un nuevo máximo en más de 5 años al subir a un 9,6%. El máximo anterior que tuvimos de desempleo tiene que ver en el segundo gobierno de Sebastián Piñera, pero que también se dio por el contexto de la pandemia y eso claramente que influyó bastante, ¿cierto?, en los datos económicos de esos años. Como lo dice bien la nota, en más de 5 años no subía sobre un 9,5%. Las incógnitas abiertas tras la declaración de Hermosilla, pagos, poder y nombramientos judiciales. Bueno, Hermosilla habló un poco, parece que lo están apretando algo, ¿no? Porque algo habló y estas declaraciones que han salido en todos los medios de comunicación. Mientras más se revisa la última declaración de Luis Hermosilla, más nombres se suman a esta trama de poder político y nombramientos judiciales y nuevas interrogantes quedan abiertas. El abogado decidió colaborar con la fiscalía y en su quinta declaración, en la arista que investiga los nombramientos judiciales, habló de dinero en efectivo, de asesores de la moneda, de Andrés Chadwick, de Samuel Donoso y especialmente de Gabriel Zalianski. Todo ocurrió, dice, el 27 de agosto cuando Hermosilla llegó hasta la Fiscalía Regional de Valparaíso y entre los fiscales comenzó a responder sobre una serie de antecedentes que ya habían aparecido en los chats, ¿cierto? Usted sabe que hay revisión de chats, pues casi un libro esta cuestión. Y finalmente él ahora confirmó y complementó estos chats y estas declaraciones son, entre comillas, nuevas. Entonces Hermosilla, abogado, ¿cierto?, de el primo de Sebastián Piñera, Andrés Chadwick, que nadie sabe dónde está además. Y él reconoció, pues, que durante el segundo gobierno de Sebastián Piñera, junto al abogado Samuel Donoso, recibieron pagos en efectivo. Según su versión, se trata de cerca de 100 UF mensuales para cada uno, es decir, alrededor de 3 millones y medio de pesos de la época, ya por cada mes. El abogado explicó que estos pagos correspondían a gestiones judiciales relacionadas con las causas que enfrentaban autoridades de gobierno, especialmente aquellas derivadas del estallido social y posteriormente de la pandemia. Hay que decir que llama la atención que no era una transferencia bancaria, ya esto era en efectivo, que eso igual es raro, y sin boletas de por medio además. Según su relato, el dinero se acumulaba y se entregaba normalmente cada 3 meses en efectivo, o sea, le pasaban casi 10 palos en efectivo a Hermosillo, ya por ayudar a gente ligada al gobierno, ¿cierto?, de Sebastián Piñera de ese momento, para que él como abogado pudiera seguir sus causas, ¿cierto?, y defenderlo en ciertas cosas como lavado de activos y entre otros delitos, ¿no? Así que esto ha causado una gran polémica porque él es protagonista, que es este señor Hermosilla, ¿cierto?, del caso Audios, que pone otro nombre sobre la mesa que tiene que ver con el de Andrés Chadwick. Cuando los fiscales le preguntaron quién les había comunicado que estos pagos existirían, el abogado mencionó que podía haber sido Chadwick. Entonces, aquí hay mucha gente que esto lo ha hablado, que fue un secreto a voces mucho tiempo. Y lo más terrible de todo, que esto tiene que, y moja, podríamos decir coloquialmente, al Poder Judicial. Esta cuestión de elegir a fiscales y a dedo, ¿cierto?, de que fueran elegidos para tener ciertos beneficios, digamos, es gravísimo. O sea, yo creo que debe ser una de las cosas más graves que hemos vivido en democracia desde el año 90 en adelante en Chile. Debe ser de los casos más graves de corrupción. Yo creo que la gente no le ha tomado el peso, ¿eh?, pero es gravísimo.
que la corrupción a este nivel haya llegado hasta el Poder Judicial. Usted sabe que los poderes en Chile son todos independientes. El Poder Ejecutivo, el Poder Legislativo y el Poder Judicial. Y la verdad que le teníamos tanta fe al Poder Judicial. Y después de todo esto que ha pasado con el caso Audios, yo creo que la confianza de Chile en estas personas, ¿cierto?, ha disminuido tremendamente. Un daño que le han hecho a la confianza del país en sus instituciones, que era una de las cosas que nos caracterizaba, nuestra transparencia en esos aspectos. Pero está bien que se destape la olla, que la gente que tenga que pagar lo haga, porque aquí los puros pobres van a la cárcel y los ricos clases de ética, y eso ya no puede ser. Son las 11:31, nos vamos con la pausa comercial, pero ya estamos de vuelta porque todavía nos queda mucho que revisar en este bloque informativo acá en el 101.3.

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1: get you. 16 minutos nos separan del mediodía en Chile. Seguimos acompañándote con nuestra programación a esta hora del día. Con lluvias intermitentes a esta hora, estamos con frío. Igual yo, la verdad que reviso por acá que la sensación térmica es de 4 grados, pero está helado. El comentario que me ha llegado acá a través de las redes durante toda la mañana. Claro, las bajas temperaturas que tenemos hoy día. Estábamos con tardes más cálidas. Entonces la baja de temperatura se siente, pues se siente de todas maneras. Oye, cariños para la Olguita que está por ahí. También cariños para mi querida amiga Patia, que también está por ahí escuchándonos en la pega. Te mandamos un abrazo. Bueno, nosotros seguimos acompañándote como siempre en esta mañana magistral informativa donde revisamos lo más relevante de la prensa nacional. Oye, todavía tenemos tiempo para que usted pueda programar la música que quiere escuchar a esta hora a través del más 569-5951-0592. Estamos en vivo y en directo, como siempre, acá en el 101.3.

Bueno, nos vamos a ir con algunos titulares que vienen en la página de CNN Chile, que vamos a comenzar a revisar ahora también, ¿cierto? Parte de la pauta que tenemos de noticias nacionales a esta hora del día. Oye, ayer jugó Chile con Estados Unidos su segundo partido de la gira por Norteamérica. Bueno, me llamó mucho la atención la camiseta de Chile, como comentaba también a través de las redes y de la transmisión en línea. Sí, bueno, Chile cayó con Estados Unidos en su segundo partido de la gira por Norteamérica, por 4-2. Y además, al final del encuentro deportivo, una situación ahí media violenta, pues, lamentablemente, pues. No hay que mostrarle el arte.

Bueno, le voy a contar que además del paro que hoy día tenemos de los trabajadores de la salud, el Colegio de Profesores confirma participación en el paro nacional de la CONFECH. Esto también viene hoy día en prensa. El Colegio de Profesoras y Profesores de Chile se sumará a las movilizaciones convocadas con la Confederación de Estudiantes de Chile para este jueves 1 de octubre, tras reunirse con la vocera de la CONFECH y presidenta de la FECH. Mario Aguilar Arévalo señaló que si bien conversaron sobre la movilización convocada para el jueves, también ellos sienten que hay una necesidad de participar en este paro que es este día jueves, que es mañana. Mañana. Tras tercer caso confirmado de sarampión, sí, pues se ha confirmado un tercer caso de sarampión en nuestro país. Es noticia también que viene hoy día acá en portada. Chile mantiene las alertas epidemiológicas del Ministerio de Salud debido a la alta transmisibilidad de esta enfermedad. El nuevo contagio fue detectado en la región metropolitana y corresponde a una paciente con antecedentes de viaje al Perú. El sarampión es una enfermedad viral, aguda y altamente contagiosa que puede afectar a personas de cualquier edad que no cuenten con inmunidad. En Chile, los grupos con mayor riesgo incluyen a los niños que no han recibido la dosis de la vacuna, adultos nacidos entre el 71 y el 81 que podrían tener esquemas incompletos, personas no vacunadas, viajeros a zonas con brotes activos y quienes presentan enfermedades crónicas o inmunosupresión. Años que no se hablaba de este tema del sarampión, pero que hoy día vuelve a la palestra.

Bueno, no sé si usted ha escuchado respecto de la tarjeta de banco de materiales. Esto me parece muy interesante, sobre todo para quienes quieran mejorar sus viviendas y que

En el caso, por ejemplo, si usted quiere reparar un baño, también se requiere un ahorro mínimo de 1 UF y el aporte que le dan es de 15 UFs. No es malo, ¿eh? La tercera alternativa corresponde a la instalación o reposición de cierres perimetrales como parte de las mejoras que se pueden efectuar en el inmueble, y para este tipo de obras se exige un ahorro mínimo de 2 UF y el subsidio puede alcanzar hasta las 40 UF. Dice que no financia la mano de obra, pero que sí se entrega este dinero para que usted pueda, ¿cierto?, hacer estos arreglos en su hogar. ¿Quién es? Perdón, ¿hasta cuándo se puede postular? Hasta el 9 de octubre. Ya está, se realiza a través del sitio web del Ministerio de Vivienda y Urbanismo con su clave única. Y también es necesario contar con una cuenta de ahorro para la vivienda, ya que eso es súper fácil de poder sacar en el banco, ¿no? El ahorro exigido para postular queda bloqueado mientras dura el proceso.

Bueno, aparte de las noticias que revisamos a esta hora del día, cuando ya son las 11:51. Nos vamos con un temita más, alcanzamos, ¿cierto? Antes de las 12. Ya, de todas maneras, vamos a seguir junto a la música a esta hora del día, acá, por supuesto, en Radio Magistral.

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1: 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Muy bien, son 4 minutos los que nos separan del mediodía en Chile. Oye, yo les voy a contar que hoy día en nuestro bloque de recuerdo nos vamos a quedar con una tremenda agrupación que ha marcado muchos karaoke, ha marcado también ha sido parte, ¿cierto?, del imaginario del colectivo, con temas que en Chile, por lo menos, ¿cierto?, sonaron mucho y también en parte de Sudamérica. Estamos hablando de Los Iracundos, una banda uruguaya de pop rock, originarios de Paysandú. Mire, de Paysandú. Además, ¿cierto?, aparece por acá que es considerada una de las más importantes del género. Se originó en el año 1958 bajo el nombre de los Blue Kings, inspirados, y como muchos otros, en el rock and roll estadounidense de la época, y tuvieron su debut oficial en el año 61, año en que lanzaron su primer sencillo. En el año 64 firmaron con un sello argentino, y por eso mucha gente dice, no, no son uruguayos, son argentinos. Y bueno, donde cambiaron su nombre por Los Iracundos y adoptaron su característico estilo melódico y romántico, incorporándose al movimiento de la nueva ola. La banda tuvo un crecimiento exponencial durante la década del 60, que los consagraría internacionalmente con numerosos discos editados, participaciones en películas, giras por América y Europa, incluyendo una presentación en el Madison Square Garden de Nueva York. Sus éxitos vinieron después del año 68 con Puerto Montt, la canción más recordada de su carrera. El grupo reafirmó su popularidad en los 70 y los 80 con discos de oro y además, cierto, con grandes colaboraciones. Hoy día nos vamos a quedar entonces con estos temas del recuerdo en este bloque del mediodía junto a Los Iracundos, cuando solamente nos separan 3 minutos del mediodía en Chile.
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Muy bien, son las 12:19. Seguimos acompañándote en esta mañana magistral, informativa, con música y, por supuesto, revisando lo más relevante, ¿cierto?, que viene en prensa nacional. Oye, me han preguntado harto por la ruta Traiguén-Galvarino. Bueno, lamentablemente, el día lunes, ¿cierto?, el seremi de Obras Públicas, David Plaza Neira, estuvo acá en la comuna, estuvo también en el Consejo Municipal, y él nos dijo ese día que lo más probable es que el día viernes, ¿cierto?, se habilitara la ruta. Pero viendo las condiciones de tiempo que tenemos para esta semana, yo creo que eso se va a extender, se va a extender hasta la próxima semana. Si somos bien objetivos, los trabajos que se están haciendo de remoción de masa, ¿cierto?, de tierra, de escombros, de rocas, de palos, de árboles. Si ustedes vieron la imagen aérea de todo el sector que abarca este alud que tuvimos acá en el sector de Chufquén, en la cuesta, digamos, es tierra que está suelta, entonces se va sacando y va cayendo, y además con las precipitaciones que hemos tenido hoy día, casi 15 milímetros, y el viernes y el sábado que vamos a tener más de 25 milímetros de lluvia fuerte también eso ralentiza, ¿cierto?, las labores de trabajo que se están realizando ahí en la ruta, así que yo creo que la otra semana, con suerte. Así que igual somos bien sinceros al darle esa respuesta, porque no sacamos nada tampoco con darle aspirina y decirle sí, el viernes. Y después, no, si el sábado. Mejor decir la verdad, y con las condiciones de tiempo que tenemos para estos días, es muy complejo que esto esté el viernes. Seamos realistas, pues, lamentablemente. Oye, ayer un corte de suministro de agua en nuestra comuna de Traiguén. Sufrimos, yo leí en la página de Agua Araucanía, también lo leí en la página de Facebook de la Municipalidad de Traiguén, que al parecer es como la página oficial que tiene el municipio, que hablaba, cierto, de este corte de suministro de agua, que la verdad, cierto, afectó varias horas, pues, si fue de temprano que esta rotura de matriz, que fue en la esquina de Rasuris con Gana. Ya, esa fue la esquina donde sucedió esto. Estoy mirando y buscando por aquí para no... Aquí está. Dice, corte de agua no programado. Dice, sectores afectados, Ricardo Matus, Cecilia Widmer, Juan Lerdón, Ricardo Matus y Jimena Pauchar. Pero la verdad es que no solamente fue ahí. Ahí faltó información por parte, cierto, de nuestros medios locales, porque no había agua en 29 de mayo, no había agua en Serrano, no había agua en el sector de las obras, no había agua tampoco en el centro, en Riveros, en Bulle, en Errázuriz. Entonces es mucho más grande el sector de afectación que hubo con el corte de agua. Y quizás puede que para algunos suene como medio laraco, pero usted sabe que el agua es vital, po. Es vital para todos los procesos que uno tiene en la casa. Uno ocupa agua todo el día, y lo que debería haber sucedido, según mi opinión, es que deberían haber dispuesto algún punto de entrega de agua, porque había gente que, obviamente, cuando es un corte no programado, uno no guarda agua, po. Si a uno le avisan, uno puede dejar un poco de agua para el baño, ¿cierto? Agua para, no sé, cosas vitales de la cocina, y fueron varias horas las que estuvimos sin suministro de agua en la jornada de ayer. Hoy día en la mañana yo pasé por ahí donde estaban haciendo los trabajos, ya estaba cerrada la el lugar, ¿cierto?, donde estaban trabajando anoche, y esperamos que esto no vuelva a presentar problemas, porque no es la primera vez que ocurre algo en esa esquina, así que, ojo ahí, puede que haya un problema estructural mucho más grande. Esto también es en el casco antiguo de Traiguén, pues, las construcciones más antiguas que tiene nuestra comuna. Así que bueno, ojalá que haya quedado bien. Pues igual se agradece el trabajo que hacen los funcionarios de Agua Araucanía hasta altas horas de la noche por esto que sucedió. No sabemos cuáles fueron las razones, pero entendemos que se desplegó todo el equipo para poder lograr tener el agua lo más pronto posible. Pero aún así creo que se debería informar como corresponde, y además debería entregarse en algún punto de la comuna agua para quienes la necesiten de manera urgente. Sí, porque si no, la gente que hace comprar, gastar para ir a comprar agua. Eso. Bueno, son las 12:24. Son las 12:24. 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Bueno, otra cosa que les voy a contar antes de irnos con más música es que este día sábado 3 de octubre
Vamos a tener los 15 años de la banda Al Margen. Sí, la banda que, bueno, yo soy parte, por supuesto, desde su inicio. Vamos a tener la celebración de los 15 años con hartos invitados, con hartos artistas invitados, con amigos y amigas, ¿cierto? Que nos van a estar acompañando ahí en el segundo piso de La Chupería del Gato Negro. Exclusivamente para la gente que va, ¿cierto?, a ver este espectáculo que hemos estado preparando con tanto cariño. La entrada vale 5 luquitas, tengo entradas y este viernes aquí en Radio Magistral vamos a estar regalando 2 entradas, ya, para la gente que quiera ir a ver a la banda Al Margen, con la música que nos ha caracterizado, ¿cierto? Yo creo que si tienes más de 35 años lo vas a pasar súper. Desde 35 años, no estamos de todas las edades, por supuesto. Pero por la música, ¿cierto?, y por el estilo, yo creo que lo van a ir a pasar regio. Hay premios, vamos a hacer concursos. También la mesa más bochinchera también siempre se premia, po. Sí, de todas maneras, vamos a hacer algo entretenido, así que los esperamos, son entradas limitadas. Así que este viernes vamos a sortear en este mismo bloque 2 entraditas. Si usted quiere participar, me puede escribir desde ya. Oye, también mi amiga Valeria compró una entradita que también la vamos a estar regalando, así que eso, ya, perfecto. Acá también leyendo algunos mensajitos que vienen llegando a través también de nuestro WhatsApp. Nos vamos a ir con música y ya estamos de vuelta. Prepárense, ¿eh?, para este sábado, porque vamos a tener algo de lluvia el sábado, sí. A ver, dice aquí 7,5 milímetros, pero no en la noche, así que no es una excusa que decir que va a estar lloviendo. Compre sus entradas desde ya. Nosotros tenemos ahí para incluso dejarlas a domicilio, así que se contactan conmigo nomás. Son exactamente las 12 con 26 minutos.

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1: 12 del día con 43 minutos, seguimos avanzando con nuestra programación de esta jornada de 30 de septiembre, ya cerrando este mes. Bueno, cuando cierra el mes uno hace también una evaluación de cómo estuvo la cosa. La verdad que un mes que se siente por todas las cosas que hay que hacer y todas las actividades que hay que tienen relación también, cierto, con nuestras fiestas patrias. Es un mes que deja esa sensación de que pasa más rápido que los demás, pero la verdad que tuvo de todo este mes de septiembre. Ya nos vamos embarcando, cierto, al fin de este 2026, increíblemente, ¿eh? Parece que con los años se sienten más cortos, ¿eh? Una sensación que hemos estado hoy día compartiendo con hartos auditores. Como ya estamos casi en el mes de octubre, dándole cierre, octubre, noviembre, diciembre, último trimestre, donde se cierra todo, pues, fines de curso, también se vienen hartas actividades, ¿cierto? Y también la fiebre de la Navidad. Hay gente que ya en noviembre tiene puesto el árbol y las decoraciones navideñas y todo eso. Me parece muy bien. Bueno, nosotros seguimos acompañándote con música, seguimos acompañándote también con las informaciones en esta jornada magistral de día miércoles, ombligo de la semana. Les contaba que el viernes vamos a estar regalando dos entraditas para que vaya a vernos, para que vaya y sea también parte, por qué no decirlo, cierto, de estos 15 años de la banda Al Margen. Vamos a estar celebrando con ustedes este sábado 3 de octubre. Hoy ha subido la temperatura y qué bueno, después de una mañana bien helada con una sensación térmica bastante baja, pero ya tenemos 12 grados, según lo que nos comenta por acá Meteo Red, la máxima será de 15. Le cuento que a las 2 de la tarde va a continuar la lluvia, sí, van a continuar las precipitaciones desde las 2 de la tarde y se van a quedar por lo menos hasta las 20 horas. El horario en que más intensa aparece es como a las 5, como a las 5 de la tarde vamos a tener lluvia un poquito más intensa que se va a quedar hasta las 20 horas. Eso es lo que nos muestra. Y además persiste, ¿cierto?, esta alerta temprana preventiva, este aviso de nivel amarillo por tormentas eléctricas, según lo que nos muestra por acá Meteo Red. No solamente para la región de la Araucanía, sino que también para los ríos y los lagos, en donde en algunas comunas se podrían entonces eventualmente ver tormentas eléctricas. Así que ojo con eso también. Seguimos acompañándote con la música, cómo no, en esta jornada magistral de día miércoles.

7 minutos nos separan de las 13:01 de la tarde. Estamos llegando ya al cierre de nuestro blog informativo de día miércoles 30 de septiembre. Gracias por su tremendísima sintonía, por estar junto a nosotros. Como siempre, los invitamos a que se quede en la sintonía de Radio Magistral. Nosotros nos vamos a ir con el clásico anglo de cierre en esta jornada de 30 de septiembre. Un abrazo grande para todas y todos y nos reencontramos mañana, por supuesto, aquí en el 101.3.

Es la hora 12:59 minutos. Es la hora 12:59 minutos.

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Ya, hoy a la 1 de la tarde ya con 17 minutos y seguimos acompañándole como siempre en esta jornada día miércoles, ya finalizando el mes de septiembre. Se nos va el mes de septiembre, chiquillos, y le mandamos muchos cariños para toda la gente que está en sintonía a esta hora de la tarde. 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

Bueno, la 1:10 de la tarde, ya con 22 minutos. Hoy revisamos el pronóstico del tiempo. Le vamos a echar una miradita por acá. Vamos a ver ahí. A ver, esto es por acá la Dirección Meteorológica de Chile. Bueno, tenemos 13 grados de temperatura a esta hora de la tarde. Bueno, tenemos la probabilidad de que tengamos más agüita. De hecho, hasta las 20 horas está pronosticado agüita para esta jornada, jornada día, ya finalizando el mes, ya 30 de septiembre. Agüita dice 80% de probabilidad hasta las 20 horas del día de hoy, ¿ya? Para mañana vamos a tener solcito parcialmente en un lado, pero vamos a tener ahí chubascos aislados en la mañana y en la tarde. No es mucho, en realidad es un 0,2, ¿no es cierto?, de milímetros de agua. Sí, para el viernes va a ser el pic, fíjate, de la agüita, así que a prepararse, aproveche esta escampadita porque arregle goteras, salida agua, lluvia, canaleta, chiquillo, arréglenla. El día viernes vamos a tener 17, ojo con esto, 17 milímetros de agua para el día viernes. ¿Qué te parece? Realmente mucha agua. Sí, el día viernes 17 milímetros de agua, el día sábado ahí contemplado 8 milímetros. Y el día domingo ya empieza como a bajar la intensidad, lluvia débil, ¿no es cierto? También algunos chubascos, pero vamos a tener solcito, vamos a tener algunos chubasquitos con solcito. Ya el día 5 y 6 de octubre ya vamos a tener, ¿no es cierto?, también con solcito, parcialmente en un lado, con mínimas de 3, máximas de 18 grados. Medio raro ahí, frío, calor. Así que a prepararse porque todavía no para la lluvia. Bueno, la 1 ya con 24 minutos, la 1 ya de la tarde, ya con 24 minutos. Llámenos, escríbanos, póngase en contacto con su radio magistral.

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0: Bueno, la una de la tarde ya con 52 minutitos, recordándole que estamos hasta las 2:30 de la tarde acompañándole, y puedes programar, puedes ponerte en contacto siempre con nosotros acá en los estudios de la radio en la ciudad de Traiguera. Le mandamos muchos cariños para los sectores rurales, siempre les saludamos, chiquillos. Bueno, puedes programar, puedes llamarnos, puedes ponerte en contacto con la radio magistral acá en la ciudad de Traiguera. Luego ya estamos con plataforma informativa.
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Bueno, y estábamos escuchando los rancheros del río Maule, ¿eh? Mi adolescencia. Buen tema. Ahí para quienes les gustan los rancheros del río Maule. Bueno, sigue lloviendo acá en la ciudad de Treguén, se había pronosticado para hoy día. Así es. 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Hoy me pidieron Los Peregrinos del Amor, La Quiero Morir, se llama el tema. Y me pidieron también un tema de Sabor a Tinto, el tema Quiero. Saludos para quienes se integran a la sintonía.

2 de la tarde con de 23 minutos. Ahí estábamos escuchando a Sabor a Tinto, el tema quiero solicitado por acá a nuestro WhatsApp, más 569-5951-0592, el fono de la radio acá en la ciudad de Traiguén, mis queridos auditores. Están ahí a través de la 101.3 en los locales del centro. Nuestros amigos de la Locomoción Colectiva, le mandamos muchos cariños. Saludos chiquillos ahí a toda la Locomoción Colectiva Línea 1 y 2. Como siempre, les saludamos a la gente que está en los sectores rurales, comunidades y reducciones. Nos vamos a ir con un temita solicitado por acá a nuestro WhatsApp, la manzana sabrosona de los gatitos negros. Luego ya nos vamos porque tenemos que enlazarnos con plataforma informativa. Quédese con nosotros porque tenemos muchísimo, muchísimo más para entregarle a usted.

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0: para fin de realizar las primeras diligencias en el sitio de suceso, haciendo el examen externo corporal al cadáver hallado y determinar si existe participación de terceras personas en el hallazgo de este cuerpo. Hasta el momento, nuestro personal se encuentra realizando diversas diligencias investigativas a fin de determinar la dinámica de los hechos que ahí ocurrieron.
1: Siempre en esa línea informativa, a lo señalado por la autoridad de la PDI, el jefe de la Brigada de Homicidios, tenemos lo que ha señalado recientemente el Ministerio Público a través de la fiscal vocera de la Fiscalía Regional, Nelly Marabolí.
2: La Fiscalía de Primera Diligencia tomó conocimiento del hallazgo de una persona en un sector rural conocido como La Gruta, en la comuna de Villarrica. El fiscal de primeras diligencias instruyó la concurrencia de CIPE y Carabineros. Conforme al avance de las diligencias, con posterioridad se instruyó la concurrencia de la Brigada de Homicidios y de la CRIM de la Policía de Investigaciones, quienes actualmente están siendo dirigidos por un fiscal de concurrencia de dicha comuna, con el objeto de establecer la dinámica de los hechos y determinar si en esta muerte hubo participación de terceros o no. Además, concurrió el servicio médico legal por instrucciones del fiscal de primeras diligencias.
1: Lo dijo Nelly Marabolí, confirmando que se realizan peritajes a cargo de la Brigada de Homicidios de Temuco junto a la CRIM de la PDI por el hallazgo ayer tarde de un cadáver en la comuna de Villarrica.

personal del municipio de Tolten logró en las últimas horas despejar la ruta en Licancullín y además continuó con los trabajos porque hay un nuevo deslizamiento en la zona. Las labores desarrolladas durante esta jornada permitieron habilitar el primer corte registrado en la ruta Licancullín hacia Las Tardias. Sin embargo, los equipos municipales deberán continuar trabajando en un segundo deslizamiento ocurrido a la altura de la que era conocida como Escuela La Cascada, donde las faenas podrían extenderse por aproximadamente 2 días. La preocupación y la ocupación del municipio no se ha detenido luego del último frente de mal tiempo que afectó a distintos sectores de la comuna. Durante la jornada, maquinaria y funcionarios de la Oficina Municipal de Caminos se trasladaron hasta el sector de Licancullín para trabajar en el despeje de una remoción en masa que mantenía interrumpida la ruta y con familias aisladas. Gracias al trabajo desarrollado durante el día, se logró retirar el material y despejar completamente este primer corte de camino, permitiendo recuperar la conectividad en el sector. No obstante, durante la jornada se constató un segundo deslizamiento en la cercanía de la ex escuela La Cascada. Debido a la magnitud de la remoción, los equipos municipales continuarán mañana haciendo labores de despeje, las que contemplan el retiro de árboles, tierra y otros elementos acumulados sobre la vía. Paralelamente, el municipio dispuso que sus equipos del Departamento Social lleguen hasta las familias que permanecen en el sector para entregar asistencia y kits de emergencia, junto con conocer directamente sus necesidades tras las consecuencias del sistema frontal. Desde el municipio de Tolten se reiteró que los equipos continuarán desplegados en terreno, priorizando la recuperación de la conectividad y el apoyo a las familias afectadas. Las labores se mantendrán durante los próximos días, con maquinaria y personal municipal trabajando en los puntos que presentan mayores dificultades producto de los deslizamientos ocasionados recientemente.

0: haciéndose eco del clamor popular por trabajo, por empleo. El delegado presidencial regional Francisco Ljubetic encabezó, junto a diversas autoridades regionales, una nueva edición del Comité Económico Regional, donde se abordó el plan Chile Despega. Todo esto con acento en la creación de empleos. Escuchemos al representante del gobierno en la Araucanía, Francisco Ljubetic Romero.
1: Destacable es que también a partir de las medidas que se han adoptado, particularmente por empleo y el pro empleo femenino, hemos reducido en 0,2% ese valor en relación al trimestre móvil anterior, lo cual también de alguna manera marca esta política, digamos, muy importante a través de el Ministerio de Trabajo y Previsión Social, el Ministerio de la Mujer y Familia, también a través de lo que significa, ¿no es cierto?, el concepto de que generar trabajo femenino colabora no solamente desde el punto de vista económico del propio núcleo familiar, sino que también en lo que se refiere a el desarrollo de muchas mujeres en nuestro país, particularmente también en esta región. A ello le sumamos el subsidio para la contratación del empleo, que tiene cifras también muy relevantes en nuestro país. La cantidad de postulantes excede con mucho lo que se previó originalmente, lo cual habla bien del interés por la empresa privada en esta línea, que es uno de los principales aportantes en el empleo. Y también en particular para nuestra región, y quiero destacarlo, lo que significa los recursos destinados a la contratación de personas a través de los programas que lleva la Corporación Nacional Forestal, CONAF, dependiente de la Seremía de Agricultura. 2.190 contrataciones en esa área, y en que el porcentaje también de empleo femenino es mayoritariamente, ¿no es cierto?, para mujeres en relación a hombres. Y lo destaco porque es la región que más empleos da en este programa nacional, que abarca desde Atacama hasta Los Lagos, y eso es una cifra no menor que tenemos que precisamente resaltar en esta línea. Es decir, mucha gente de nuestra región va a poder tener esta contratación especial de los programas que tiene CONAF, y que además es la línea que nosotros desarrollamos de prevención y mitigación para los eventuales incendios forestales de la época estival, que obviamente esperamos que no tengan lugar o que sean reducidos, digamos, en número y en extensión, pero que nos preparamos, y por eso que también en esta línea preparatoria la Araucanía se prepara. La próxima semana tenemos nuestra expo en esta orientación. Nos hemos preocupado fuertemente, ¿no es cierto?, de mejorar el empleo para limpieza, faja. Al final de cuentas, ¿no es cierto?, todo aquello que es vegetación que eventualmente puede estar seca y puede ser un centro neurálgico para incendios, ¿no es cierto?, podamos reducirlo significativamente. Y lo otro es que desde el punto de vista de obra pública, también destacar que junto con la región de Los Lagos, y por definición del presidente, ¿no es cierto?, y los ministros sectoriales, vamos a tener un impulso adicional. A nivel país son 380.000 millones de pesos orientados precisamente a obras en este último trimestre que deberían ser adjudicadas, de los cuales aproximadamente 40.000 están en nuestra región. Somos la región que debería generar más empleo a través de este aporte especial a obras públicas en la Araucanía. Y eso también tenemos que destacarlo desde la perspectiva del gobierno. Hay un interés muy importante por nuestra región, que además encuentra, digamos, su correlato por las cifras de afectación que hemos tenido durante mucho tiempo y en que hemos estado en el primer lugar, pero de las malas estadísticas, y particularmente, ¿no es cierto?, desde el punto de vista de la pobreza, que que es un factor que nos preocupa y que nos ha preocupado y nos ha ocupado desde que llegamos en marzo hasta la fecha, y lo vamos a seguir, digamos, reiterando. Esos son en términos generales. Me acompañan aquí los seremis sectoriales para los efectos de que ustedes puedan hacerle las preguntas más específicas, más técnicas.
2: Delegado, también tengo una pregunta para usted. Habla de una millonaria inversión pública. ¿Hay alguna glosa que especifique que se va a priorizar la mano de obra regional? Porque llegan empresas del exterior, llegan empresas de otras regiones, y la gran inversión no la ve el trabajador de la región.
1: Bueno, es correcto, gracias por esa pregunta, porque evidentemente que ya está previsto, y uno de los mecanismos, porque estos recursos se van a tener que ejecutar ahora, pues desde el punto de vista de el levantamiento, ¿no es cierto?, de las licitaciones y las adjudicaciones correspondientes, pero que las obras, por lógica, digamos, y por los tiempos de tramitación, deberían comenzar el año 2027, pero los recursos van a quedar comprometidos en este año. Y la verdad es que tiene mucha importancia ese factor, y nosotros lo vamos a regular desde la perspectiva de las bases de licitación, en orden a poder favorecer precisamente a aquellas ofertas que eventualmente traigan aparejado contratación de mano de obra, de empleabilidad local. Ese es el mecanismo que permite hacer una distinción positiva en favor de nuestra gente.
2: Lo dijo el delegado presidencial regional al micrófono de Plataforma Informativa. Francisco Ljubetic encabezó este Comité Económico Regional, instancia donde se abordó el Plan Chile Despega, con acento en la creación de empleos, que fue presentado el comienzo de semana por el presidente José Antonio Kast. En esa línea de argumentos también se refirió el seremi del Ministerio de Obras Públicas, David Plaza. Esto dijo.
3: Sí, bien, como bien lo decía nuestro delegado presidencial, nosotros como Ministerio de Obras Públicas también hemos sido bastante favorecidos, en especial acá en la región de la Araucanía. El día lunes de esta semana ya lo anunció nuestro presidente de la República, José Antonio Kast, una inversión muy importante del país para mejorar tanto la calidad de vida de nuestros vecinos de todo nuestro país, como también reactivar la economía y mejorar también las cifras de empleo. El día de ayer también hizo la bajada nuestro ministro, viceministro de Obras Públicas y Transporte y Telecomunicaciones, Luis de Grange, de la inversión que está generando nuestro gobierno. Para el Ministerio de Obras Públicas son alrededor de 370 mil millones de pesos repartidos en las 16 regiones del país. Ahora vamos a hacer la bajada comunicacional también acá en lo que respecta a la región de la Araucanía. Bien lo decía el delegado, la región de la Araucanía ha sido bastante bien favorecida con esta inversión adicional. A nosotros acá en esta región, como Ministerio de Obras Públicas, vamos a tener una inyección de 42 mil millones de pesos, lo cual va a mejorar sin duda la calidad de vida de nuestros vecinos por necesidades que se vienen solicitando desde mucho tiempo, necesidades que ya no pueden seguir esperando. Vamos nosotros a adelantar nuestra cartera de proyectos. Hemos hecho un levantamiento a nivel de todas las direcciones del Ministerio de Obras Públicas para proyectos que cuentan ya con resolución satisfactoria o que se encuentran ya con diseños terminados y que puedan ser adelantadas. Estos recursos, estos 42 mil millones de pesos, son para obras y también para asesoría, y que ya hemos comenzado a adelantar. Son 42 mil millones que se van a inyectar ahora, que ya están disponibles, y por lo tanto vamos a comenzar desde el día de hoy y a principios de octubre a hacer llamados a licitación para 41 contratos de obras públicas para esos 42 mil millones de pesos, y que van a generar sobre 1.500 empleos acá en la región.
2: Seremi, ¿dónde van a poner el acento ustedes en infraestructura?
3: Esta cartera de proyectos que hemos levantado a nivel de todas las direcciones del Ministerio de Obras Públicas abarcan tanto conectividad vial, conectividad también aeroportuaria, tenemos también defensas fluviales, tenemos obras de la Dirección de Obras Portuarias, tenemos Dirección de Aeropuertos que también tiene contratos que se están llamando a licitación el día de hoy, tenemos mejoramiento y conservación también de sistemas de agua potable rural, y en definitiva tenemos conectividad, tenemos infraestructura, tenemos seguridad hídrica, y también vamos a generar empleo para toda nuestra región con más de 1.500 puestos de trabajo con licitaciones que se están llamando a concurso a partir de ahora, y que van a comenzar obras a contar de enero del 2027, con toda esta cartera que, como bien decía el delegado, para nuestro región de la Araucanía equivale a un 11% de la inversión total que ha hecho el Ministerio de Obras Públicas en todo el país. Es importante también destacar que de toda esta cartera es una cartera adicional, es una inyección adicional de recursos que va por una línea muy distinta a lo que es el presupuesto que vamos a tener para el 2027. Son recursos adicionales y que además también son recursos que están fuera de los recursos que vamos a recibir también con motivo de las emergencias que hemos tenido ahora durante el invierno. Por lo tanto, esta es una cartera adicional que está aparte del presupuesto 2027 y que también no se va a hacer cargo de las emergencias, que va a venir por una línea presupuestaria diferente.
2: Lo dijo David Plaza en su calidad de seremi de Obras Públicas en la Araucanía. Cifras positivas. Hay una inyección económica destacada en el plan Chile Despega. Durante esta jornada se abordaron iniciativas de inversión, infraestructura y vivienda que buscan impulsar la actividad económica regional. Precisamente en esa materia se refirió Sergio Merino, él es el seremi del Ministerio de Vivienda y Urbanismo.
4: Sí, correcto. Muy buenos días a todos y obviamente en el marco de esta mesa de la empleabilidad, en lo que nos ha solicitado el presidente José Antonio Kast para poder impulsar la reactivación económica, el Ministerio de Vivienda y Urbanismo cumple un rol súper fundamental en todo este proceso. Nosotros desde que asumimos como gobierno llevamos a la fecha 230 mil millones de pesos financiados para solamente comités de vivienda en todos sus decretos. Esto quiere decir conjuntos habitacionales, viviendas individuales, mejoramiento de vivienda, vivienda rural, que es un foco súper importante para nosotros por la dispersión territorial que tenemos como región. Y estos 230 mil millones de pesos que hemos financiado como gobierno del presidente Kast está generando más de 3.200 nuevos empleos en estos primeros 6 meses. Y por otra parte estamos llegando a las 6.500 familias que han sido beneficiadas con esta inversión. En lo que nos queda del resto del año, la inversión que tenemos todavía con el Ministerio de Vivienda y Urbanismo a nivel nacional, que son casi 290 mil millones de pesos, para poder ejecutar en todas las regiones, nosotros estamos apostando a llegar de ese monto un 15 o 20% solamente para financiar temas asociados a la construcción de vivienda. Hay un foco principal también, como me esté viendo el venimos, que nos enfocamos en lo que es pavimento, en lo que son la misma planificación territorial, pero el eje que hemos tenido y que ha tenido el presidente Kast es financiar en todo este periodo casi un 80% de los recursos enfocados a temas de vivienda por el déficit habitacional que tenemos.
2: Se puede concluir de que fue una reunión positiva la que se vivió en horas de esta mañana tras la nueva sesión del Comité Económico Regional. Se habló de una inyección económica potente para Cautín y Malleco. En la instancia se abordó el plan Chile Despega con acento, usted lo escuchó, en la creación de nuevos empleos.

0: Aaron Cautín y Malleco. Con identidad regional, con la cercanía con la gente de nuestra región, concluye nuestro recorrido que va desde La Paz a La Esperanza y de Mar a Cordillera. Son 32 comunas en sintonía. La puesta en el aire a Alejandro Campos. La edición y conducción periodística de un servidor, Lucho Vergara. El compromiso es formal. Hasta mañana.
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0: Es la hora 15 en punto.
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3:04 y saludamos con muchísimo cariño a todas nuestras auditoras, auditores que están conectados junto a nosotros en esta tarde magistral a través de todas nuestras frecuencias. 101.3 en Traillén, 91.1 en Cholchol, 93.9 en Galvarino. Recuerda que estamos en vivo y en directo hasta las 6 de la tarde. Así que puedes comunicarte con nosotros, solicitar tus temas favoritos, enviarnos tus saluditos al más 56 45 75 97 24. También nos puedes seguir a través de nuestras redes sociales como Radio Magistral FM en Instagram y también en el Facebook. Oye, nos vamos con esta canción. No había escuchado yo esta versión.

Ya estamos de regreso, continuando con la segunda parte de la jornada, y les voy a dar un datazo. 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

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Ley antitronadores, dice por aquí. Proyecto busca sacar de circulación a vehículos con escapes modificados que generan más ruido. Y esto dice lo siguiente: conductores que modifiquen sus autos para generar más ruido podrían enfrentar sanciones más duras si es que avanza la llamada ley antitronadores. Así tal como suena. El proyecto básicamente busca modificar la ley del tránsito y apunta a quienes alteren, sustituyan o eliminen el tubo de escape, instalen dispositivos para aumentar deliberadamente el sonido del motor. Actualmente la normativa sanciona como infracción menos grave circular sin silenciador. Eso en este momento sí es ley. Tenerlo en mal estado también, o usar algún tubo de salida que no cumpla con la ley que está establecida ya. La diferencia del proyecto está en la intención. Si la modificación se realiza para hacer más ruido, pasaría a ser una infracción grave. De aprobarse, los conductores podrían arriesgar la suspensión de su licencia entre 5 y 15 días, además del retiro del vehículo de circulación durante la fiscalización. Para recuperarlo, el dueño tendría que instalar un escape que cumpla con la normativa, eliminar cualquier dispositivo también agregado para producir otro ruido artificial. Así que, bueno, por ahora no hay nuevas sanciones que estén vigentes.

0: 15, 33 minutos.
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nos vamos a revisar información regional. Chile roza el millón de desempleados y la región de la Araucanía supera el 10%. El desempleo volvió a subir en Chile durante el trimestre junio-agosto de 2026. La tasa de desocupación nacional alcanzó un 9,6%, llegando a su nivel más alto en más de 5 años. De acuerdo con los datos del INE, actualmente existen 989.400 personas desocupadas en Chile. Vale bastante, ¿eh? Prácticamente 1 millón de personas buscando trabajo. En comparación con el mismo periodo del año anterior,

equivalente a cerca de 81.000 puestos de trabajo menos. La situación es aún más compleja entre las mujeres, cuya tasa de desempleo llegó al 10,3%, mientras que entre los hombres alcanzó un 9,1%. En la Araucanía el indicador quedó por encima del promedio nacional. La tasa de desocupación regional alcanzó un 10,1%, aumentando 0,8 puntos porcentuales en 12 meses. Entre los sectores regionales que registraron las principales disminuciones se encuentra comercio, industria manufacturera, agricultura y pesca. Hoy así con las noticias para nuestra región. Bueno, yo igual creo que en nuestra región existen igual hartos trabajos que

A poquitos minutos nos faltan para las 4 de la tarde. 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

publicidad y de repente me di vuelta a mirar afuera. ¿En qué momento se llenó de gente? ¿Qué está pasando? Quiero saber. Oye, pero vamos a cambiar de tema y vamos a hablar de un festival muy famoso en nuestro país. Y se trata del Festival Mil Tambores, que se realizaría este domingo 4 de octubre en Valparaíso, y pese a que la delegación presidencial regional no autorizó el permiso solicitado para su formato de forma masiva, la actividad de igual forma ha sido presentada para desarrollarse entre las 8 de la mañana hasta las 11:30. Pero obviamente ha recibido informes negativos de carabineros, de las autoridades sanitarias. Además, el horario coincidía con otro evento y la propuesta no habría sido aceptada igual por la organización. Aún así, pese a la negativa, los organizadores anunciaron que iban a seguir adelante, amparándose en el derecho a reunión, ya que la actividad fue ingresada bajo esta figura y no como un evento masivo. ¿Esto qué significa? Que no va a contar con condiciones asociadas a una autorización formal, como corte de calles, guardias, servicios sanitarios, limpieza posterior, chuata, garantías ante eventuales daños, y bueno, estará ahí carabineros desplegando todo el

Pero yo más o menos entiendo por dónde podría ir la parte de el no aceptar que se realice el festival o por qué. Yo en algún momento, voy a contarles igual mi historia, en algún momento, en mi momento más hippie de la vida, me fui a dedo justamente a ver este festival Los Mil Tambores. Entonces, desde temprano, desde las 8 de la mañana, la actividad es preciosísima. De verdad, hay mucho arte. Hay mucha gente, muchas personas participando, comparsas, colores, música, los mil tambores.

protesta dura un ratito. El tema es que la ciudad queda y después vienen imágenes que son igual complejas, especialmente en la noche. Estamos hablando de basuras, residuos, rayados, espacios públicos deteriorados, ruido, entre otras cositas que se van dando en las distintas plazas públicas. Yo no soy quien para tirar la primera piedra. La juventud, divino tesoro. Pero, y dentro de lo que pude observar y que me hace pensar también en la gente que vive en Valparaíso, es que esto realmente termina generando una tremenda molestia en las personas que viven ahí. Si todo se diera de esta manera como artística y 100% enfocado en esto, pucha, sería estupendo. Pero en versiones anteriores se han registrado enormes cantidades de residuos. En 2016, más o menos por ahí, me fui a ver a Valparaíso, pero se informó el retiro de más de 300 toneladas de basura durante el carnaval. Entonces, no sé, pues hay un tema que quizás mirándolo desde ese punto de vista, cuando yo tenía no sé cuánto de edad, 25 años. Claro, no, yo feliz. Pero igual, los vecinos están preocupados por el tema de que ya se dijo que sí, esto implica basura, comercio ambulante, alcohol, drogas, si hay que decirlo todo nomás, ruido. Entonces, por esa parte como que comprendo, mirándola ahora 10 años después, desde otra reflexión ya más personal y pensar en el gente y decir, sí, esto realmente le causa una tremenda molestia a los vecinos, a los adultos mayores, imagínense a la gente que tiene guaguita ahí chiquitita, tratando de hacerlas dormir, y no, y afuera en la media, así mismo. Los mil tambores puede ser una tremenda expresión artística, ciudadana, que va demostrando igual esta ciudadanía participativa. Pero quizás la pregunta es que si somos realmente capaces de hacer una fiesta que sea así de hermosa, pero ¿qué pasa después? ¿Cómo termina lo bonito que estaba pasando? Igual uno puede hacer esto, pero con responsabilidad, y ahí es muy difícil de repente controlar masas. A veces es tan fácil, pienso, controlar las masas, y a veces en estas situaciones no tanto. Nos vamos a una pausa y ya regresamos.

0: Es la hora 16, 4 minutos.
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donde me dieron la idea, pero me hizo recordar la juventud, es que una cosa llevó a otra, eso de recordar la juventud salvaje que me llevó a ir a los Mil Tambores. Oye, gracias a Dios, no me pasó nada. Eso solamente lo diría alguien ya pasando los 40, ¿no? De verdad.

Oye, justo me pasaron a dejar algo. No tuvo otra opción. Ya, pero volviendo atrás, lo que estábamos hablando nosotros principalmente, de que una cosa me llevó a la otra. Vamos a llegar al colegio. Yo creo que este tema a muchos les va a traer recuerdos y vergüenzas. Las anotaciones del colegio. Oye, yo tengo ahí un currículum muy malo de anotaciones en el colegio. Yo creo que eso te da igual un currículum para la vida. Claro, porque habían hartas anotaciones, ¿eh? Yo creo que el clásico nacional era como habla en clase. ¿Quién lo diría, profe? ¿Qué más? Se distrae y conversa con sus compañeros siempre, sí. Se levanta del puesto sin autorización. Oye, pero es que difícil estar sentado todo el rato así en la sala. Yo aquí estoy en una silla que se mueve, esta silla giratoria. ¿Qué sería de mí si esta silla no girara? Porque yo me estoy moviendo todo el rato. De hecho, ahora mientras yo estoy hablando, ese sonido que escuchan de repente, soy yo misma que me estoy moviendo como para lado y lado. Llegar atrasado también, eso es anotación negativa. No trajo los materiales para la clase. Interrumpe constantemente al profesor. Oye, para los que tienen déficit atencional y en ese tiempo como que no se sabía mucho. Yo tenía, les juro, tenía yo hojas de oficio agregadas. Anotaciones extra. Oye, pero también habían anotaciones que eran positivas, también habían anotaciones bonitas cuando uno participaba, como en las actividades. Cuando uno respondía las preguntas de forma acertada, cuando llevabas los materiales. No todo era malo. Bueno, si ahí una de esas anotaciones significó que llamaran a tus papás, y ahí estaba medio mal. Yo tuve una ahí. Cinco mamás, porque fuimos cinco amigas, y que cinco mamás estaban ahí mirándonos. Muy felices, claramente. Creo que esa es la que nunca se me va a olvidar, pero yo creo que fue tan impulsiva como el haber ido a los mil tambores a dedo. No me tomen como un ejemplo. Es como un podcast, pero no un ejemplo. Seguimos con música.

0: Es la hora 16:31.
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Ya nos separan solamente 15 minutitos de las 5 de la tarde. 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

notita por acá dice lo siguiente: República en venta. Corte Suprema de Argentina elimina los límites a venta de tierras a extranjeros. Una nueva controversia se abrió en Argentina luego de que la Corte Suprema dejara vigente la derogación de la ley de tierras rurales, eliminando en la práctica las restricciones que limitaban la adquisición de terrenos rurales por parte de extranjeros. La decisión se adoptó tras rechazar una demanda presentada contra el decreto impulsado por el gobierno de Javier Milei. La normativa aprobada en 2011 establecía que las personas o empresas extranjeras no podían controlar más del 15% de las tierras rurales del país.

Milei derogó estas restricciones mediante el artículo 154 del DNU 70-2023. Pero la medida había sido ya frenada judicialmente tras una acción presentada por el Centro de Excombatientes de Islas Malvinas. Finalmente, el máximo tribunal argentino revocó el fallo de la Cámara Federal de La Plata, que había declarado inconstitucional el artículo del decreto. Sin embargo, la Corte no resolvió el fondo de la discusión sobre la constitucionalidad de la derogación y determinó que no contaba con la legitimización necesaria para presentar esta demanda. Así que podrían venderse estos terrenos rurales a extranjeros en Argentina. ¿Qué les parece? Qué miedito. Me da miedito.

Bueno, a los pequeñitos no le pasó nada. Lograron ser sacados del colegio en buen estado. Un poquito mojado nada más, pero acá se ve que pudieron salir ahí donde la calle más o menos puede tener un metro y medio de agua. Y es que este invierno, bueno, ya estamos en primavera, ya en todo caso. Invierno. Pero no hemos, parece que no hemos salido de ahí. Bueno, este complejo sistema climático nos va a acompañar hasta el verano, ¿eh? Así que vamos a tener que estar preparados para...

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Encontré por aquí otra notita bastante interesante. Cosas que pasan en algunas pegas que uno ve y puede decir, ya, pero esto es legal. Hay cosas que no y que se pueden considerar como acoso laboral. Y te voy a contar algunas. 5 conductas que son acoso laboral según la ley Karim. En primer lugar estaría restringir a un trabajador la posibilidad de hablar. Bueno, en este trabajo no se puede. No, pero no deberías permitir si, por ejemplo, estás ahí en tu pega y así como que, oye, no, aquí no se habla, nadie habla. Ya, eso, chiquillos, no puede pasar. A menos que sea un trabajo que requiera estar en silencio, no sé, quizás una cirugía, algo así, como que no va a estar ahí como en plena copucha en una cirugía. Yo me imagino que en esos aspectos, obviamente, no. Prohibir a los trabajadores que hablen con una determinada persona. Ya, eso tampoco puede pasar. Si tampoco estamos ahí en el colegio y usted se va a ir anotado ahí. Anotación negativa por hablar con la colega. No, yo creo que igual se puede llamar la atención si es que se está hablando mucho en algún espacio, quizá que, no sé, yo creo que esto se da en lugares de atención donde hay mucha gente, oficina y demás. Donde obviamente que sí hay un grupo de personas y que ya son muchas las salidas a fumar y a tomar café. Que muy típico eso. Si como vamos por un cigarrito y vamos por un café, sí, vamos. Pero si esto pasa igual, no sé, 5 veces en una mañana.

cosita más me parece por acá. Criticar reiteradamente la vida privada de un trabajador. Ya, en este caso, yo encuentro que, obviamente, está totalmente de más. O sea, yo creo que una persona, por muy empleador que sea de alguien, no puede opinar sobre la vida personal de una persona, a menos que la persona en sí exponga su vida personal también al empleador, ¿o no? Yo creo que, claro, tiene que ver con eso. Pero si es por cosas así como, no sé, por las redes sociales, lo que sube, lo que no, y ahí es problema de la persona en sí. Pero claramente sí, el trabajador expone abiertamente la vida personal al empleador, o sea, claramente sí podría opinar. Pero tampoco va a estar todos los días ahí criticando. Igual debería considerarse eso de la crítica entre los mismos compañeros de trabajo, especialmente en los lugares donde trabaja mucha gente, que son instituciones bien grandes. No voy a dar nombre, no le vamos a poner una etiqueta ni vamos a estigmatizarlas a todos, pero yo creo que los funcionarios que trabajan en todas estas instituciones saben muy bien dónde trabaja mucha gente y dónde pasan muchas cosas y hay muchas críticas. Ya, en el cuarto lugar, ya, esto es demasiado, yo creo que directamente Ley Karim. Sí. Insinuar que un trabajador tiene problemas psicológicos. No, básicamente, eso es como decir, no, ay, ese es que déjala ahí porque esta está loca. Eso está mal. A menos que tú creas que te lo merezca. Yo, en el caso, si me lo dijeran a mí, chuta, gracias. La verdad es que sí, un poco. Oye, no, pero yo estoy hablando de estos datos a pesar de que me estoy riendo, porque claramente estoy loca. Entonces, pero son datos serios que de repente si están pasando en tu pillita, tú tienes que darte cuenta. Y esto es acoso bajo la Ley Karim. Y finalmente, por ejemplo, ya en el último lugar, es que te asignen tareas degradantes. Yo creo que cada persona dentro de sus contratos de trabajo debe tener alguna función específica. Si hay alguna función que a usted le designen que no corresponda en nada con lo que usted tiene que ver ahí con su contrato de trabajo, primero que todo, no lo haga. No lo haga. Si no se la hay, no lo haga. No lo acepte, porque uno no tiene por qué aceptar que se degrade también o se vulnere a otra persona. Ni por muy mala que le tenga alguien a alguien, no puede ser así. Así que si se da este tipo de circunstancias,

0: commencé à 16, toi?
1: Ah oui.
0: Dice, si estás pasando por acoso laboral, puedes interponer una denuncia por Ley Karina en la Dirección del Trabajo y también lo puedes hacer de forma online o presencial.
1: Ya, pero realmente alguien puede decirle a alguien así, no, no le hable a esta porque está loca. No, no, pésimo, pésimo estaría ahí.
0: Demanda. 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Hoy me llegó un WhatsApp por acá. Ah, pero yo lo entiendo. Mira, no voy a decir el nombre porque directamente voy a hablar de la institución que empieza con C y termina en M. Así que no voy a dar el nombre de la institución ahí para no echarle al mismo saco a todo, porque yo creo que no a todos les pasa. Pero nuestro querido amigo nos dice que quiere decirle a su jefe lo mismo que le dijeron a Alex Cítico. Amigo, ¿y el nombre de su jefe? Eso sí lo podemos decir. Oye, le enviamos un saludo a nuestro amigazo. Esta vez lo vamos a mantener ahí en el anonimato, ¿ah? Vamos a resguardar el nombre de los verdaderos protagonistas. Solamente vamos a decir que la institución empieza con C y termina en M. Ahí es como el crucigrama, el sudoku.

0: Es la hora 17:34 minutos.
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Esta tardecita magistral. Le voy a contar que durante toda la pausa ahí estábamos conversando con nuestro auditor y nos contaba ahí cómo funcionaba justamente esta institución, que es muy grande y trabaja mucha gente en muchas áreas.

Literalmente ocupó esta palabra infernal. Mire, yo no lo pongo en duda, en la verdad, especialmente en esta institución, en estas áreas, son muchas las personas, entonces, y además de eso, que correspondan a pueblos que son pequeños, entonces como que, además de que mucha gente trabaja en los mismos lugares, se vive en el mismo lugar, entonces, y ahí hay más. Yo me imagino todos los enredos que tienen que haber. ¡Que cuenten! ¡Que cuenten! Una compuchita que quiero saber más. ¿Qué es lo que pasa? No, pero si la situación se pone grave y esto realmente, no sé, está pasando por la vulnerabilidad de alguien, está degradando también la dignidad de alguien, yo encuentro que se tiene que tomar todas las medidas aplicables, posibles y nada más. Y bueno, si usted trabaja también para la gente que trabaja en lugares con mucha gente, viva su vida la suya nomás. La del resto, ¿qué importa? Si al final el que paga las deudas es uno mismo nomás. No, no hay que meterse en la vida de nadie.

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Pedí que me contaran directamente qué es lo que pasaba allá en esa institución. Me contaron. Voy a leer y voy a ver si se los cuento a ustedes también.

solo algunos minutitos de esta tardecita magistral. Y ahí con un cierre de corriditos tumbados. Y siempre mis favoritos de... Sí, de siempre. No, pero tengo yo una variedad de géneros, pero últimamente yo creo que se hicieron bien famosos y son muy buenos. ¿Quién no lo disfruta? Yo creo que hasta el momento no he escuchado a muchas personas decir así como yo, odio los corridos tumbados. 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

amigos, ya llegamos al final de esta programación. Nos despedimos de cada uno de ustedes y nos encontramos nuevamente mañana en este mismo horario a partir de las 3 de la tarde en todas las frecuencias de Radio Magistral. 101.3 en Traiguén, 91.1 en Cholchol, 93.9 en Galvarino. Pero no se despeguen de la sintonía porque seguimos con programación musical 24/7. Chao, chao. Oye, pero, ¿y este solazo que está apareciendo ahora? Me tiene mal esto de la que llueve, que no llueve, que llueve, que no llueve. ¿Qué pasa? Ahora sí, chao, chao.

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1: Es la hora 18 en punto.
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1: Toma los controles. Giovanni Riquelme.

0: buenas tardes, queridos amigos y amigas. Estamos arrancando, estamos iniciando esta programación de día miércoles por la tarde a través de cada una de las frecuencias de su radio Magistral FM. Día miércoles 30 de septiembre, desde ahora y por las siguientes dos horas te vamos a entregar lo mejor de la programación latina, pop, baladas románticas y éxitos del recuerdo a través de cada una de las frecuencias sin cholchol. Saludamos a quienes nos escuchan en la 91.1 FM. Saludamos también en Galvarino a quienes nos sintonizan en la 93.9. Traiguén a través de la 101.3 FM. Bueno, ustedes se pueden comunicar con nosotros a través de nuestras plataformas sociales. Estamos en Facebook, estamos en Instagram. Nos vas a encontrar como Radio Magistral FM. 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Facebook e Instagram, Radio Magistral FM. Además, nuestro WhatsApp está habilitado, es el 452-513128. 452-513128. Plataformas habilitadas en esta tarde de miércoles.
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0: 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Bien, Traiguén. 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Bueno, y ya tenemos todo listo, preparado en esta tarde de miércoles. Recuerda, vamos a estar hasta las 20 horas, compartiendo junto a ti desde los estudios centrales de la 93.9 FM. Y vamos a iniciar con buena música. Escuchamos a la artista nacional, la gran Miriam Hernández, y esto que lleva por título Lo Mejor Que Me Ha Pasado. Estamos disfrutando en esta tarde de miércoles.

0: Ahí estábamos escuchando a Jarabe de Palo, con eso que llevaba por título Depende, en esta programación en vivo, en este miércoles, acá en las frecuencias de la Magistral FM. Recuerda, te entregamos la mejor programación latina, pop, baladas románticas y éxitos del recuerdo. Tú puedes programar a tu artista o grupo favorito en el 452-51-31-28, 452-51-31-28. 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
0: Nos vamos a ir con más canciones, en breve también con la primera tanda publicitaria en este miércoles. Seguimos en Cholchola y estamos en la 91.1 FM.

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1: Es la hora 18:31.
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ya regresamos. Bueno, de esta primera tanda publicitaria, nos vamos a ir de inmediato con más canciones, pero antes les tengo un muy buen dato. 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Y nos vamos a ir con más canciones. Esta vez vamos a escuchar un éxito de Ricardo Arjona. Esto lleva por nombre Fuiste Tú.

0: Olga Tañón, ahí estaba con Basta Ya. Seguimos disfrutando en esta tarde de esta selección musical a través de nuestra frecuencia Cholichol 91.1, Galvarino 93.9, Traiguén 101.3 FM. Y por supuesto te recordamos que nos puedes te puedes comunicar con nosotros a través del WhatsApp magistral Galvarino 452-513128, 452-513128.
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0: Ahí está además nuestra web www.magistralfm.cl, donde puedes ingresar desde tu smartphone, tablet, computadora, tecleas en tu navegador y tendrás a tu disposición cualesquiera de nuestras tres señales al instante. Le das play y estarás disfrutando de la programación en vivo y en directo desde la región de la Araucanía para todo el territorio nacional. 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Y nos vamos con más música. Seguimos disfrutando en esta tarde de miércoles, en este 30 de septiembre.

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1: Es la hora 19. Un minuto.
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fueron ya algunos minutos de las 7 de la tarde. Seguimos desde los estudios centrales de la 93.9, acompañándoles para toda la región de la Araucanía y el territorio. 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Nos vamos a ir de inmediato con más canciones, lo mejor de la música latina. Lo tienes de lunes a viernes a contar de las 18 horas. Esto lleva por título Te quise olvidar.

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1: 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Seguimos compartiendo éxitos en este tercer bloque acá en La Magistral.

Casi perfecto es lo que estaba sonando en esta tarde, en este 30 de septiembre acá en tu radio, Magistral FM. 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Nos vamos de inmediato con más canciones. Luego con la tanda última de esta tarde volvemos

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1: Es la hora 19:29.
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Estamos ya en esta última media hora de programa a través de la magistral FM Cholchol 91.1, Galvarino 93.9 FM. 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Bueno, y junto a Heladería La Plaza nos vamos a escuchar más canciones en esta tarde. Y nos quedan los últimos minutos, la última media hora ya, bueno, menos ya de media hora de programa. Y nos vamos a ir a escuchar otro éxito. Escuchamos a Macaco, esto lleva por nombre Coincidir.

Marco Antonio Solís, eso era antes de que te vayas, sonando en esta programación por la tarde. 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Nos vamos con más música. Escuchamos a Miguel Bosé, esto es Don Diablo.

0: Giovanni Riquelme.
1: Bueno, y así estamos llegando al final del programa del día de hoy, en esta tarde de miércoles, a través de la Magistral FM. Agradecemos a cada una y a cada uno de ustedes por estar siempre conectado con nosotros, compartiendo y disfrutando de esta gran selección de éxitos latinos, pop baladas románticas y éxitos del recuerdo. Agradecemos a quienes en este 30 de septiembre se mantienen conectados en la 91.1, 93.9, 101.3 y en la web www.magistralfm.cl. También agradecemos a nuestros auspiciadores, quienes nos permiten estarles acompañando cada tarde en cada una de las frecuencias. 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Le vamos a extender la invitación para que continúe conectado y conectada con nosotros. En un par de minutos más, luego de la tanda, arranca la segunda edición del Correo Magistral, donde va a poder disfrutar de la buena ranchera chilena y mexicana por 1:30 y luego a las 21:30 llega Patito Mix Show con todo el bloque romántico en vivo hasta eso de la medianoche. Por mi parte, nos vamos a estar escuchando nuevamente mañana jueves, ya primero de octubre, desde las 18 horas y por una

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Bueno, 20 ya con 10 minutitos, las 8 ya con 10 minutos. Bueno, estamos listos para comenzar, mis queridos auditores, ¿no es cierto? Este bloque ranchero mariachi tonada, la música del país azteca. Bueno, como siempre, estamos conectados con la comuna de Galvarino y le mandamos muchos cariños ahí a todos quienes nos sintonizan a través de la 93.9. Bueno, y acá entra alguien ahí a través de la 101.3, ahí puedes programar 45242-5753. O bien ahí al más 569-5951-0592. Ya estamos en este bloque ranchero mariachi tonada, la música del país azteca, las cumbias rancheras. Si tú quieres programar, te puedes poner en contacto con nosotros acá a los estudios de la radio en la ciudad de Trujillo. Hasta las 21:30 estamos acompañándote junto al Gato Negro. 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Bueno, 20 ya con 11 minutos, las 8 ya de la noche, ya con 11 minutos.

Bueno, seguimos acompañándole las 20 ya con 17 minutos. Bueno, recuerda que puedes programar. Ahí estábamos escuchando Antonio Aguilar. Sonaron cuatro balazos ahí. Saludos para nuestra gente de los sectores rurales, comunidades y reducción, a quienes nos sintonizan siempre a través de la 101.3 y también, por supuesto, ahí en la 93.9.

Bueno, 20 ya con 26 minutitos, a las 8 ya con 26 minutos. Vamos a revisar, chicos, ahí la temperatura a esta hora de la noche. Bueno, tenemos 10 grados de temperatura, humedad del 90%, viento de 6 kilómetros por hora. Bueno, mañana jueves, según la Dirección Meteorológica de Chile, hoy es mañana primero de octubre, hay una probabilidad de poquísima en realidad, de 0,9 milímetros de agua, ¿no es cierto? Ahí vamos a tener la madrugada para mañana, pero vamos a tener solcito, ¿ya? El día viernes, eso sí, el día viernes va a ser el pic de, ¿no es cierto?, la lluvia, un 90% para la novena región con 17 milímetros de agua para el día viernes contemplado, según la Dirección Meteorológica de Chile. Y el fin de semana, bueno, el fin de semana tenemos 7 milímetros de agua para el día sábado, y el día domingo vamos a tener un poquitito menos, ¿no es cierto?, mínimas de 6, máximas de 15, unas nubaditas en la mañana para dar paso a temperaturas bajas desde el lunes en adelante, el lunes 5 de octubre, 3 de mínima y 15 de máxima. Ahí a prepararse, porque este fin de semana tenemos agüita, ¿no es cierto? Y mañana vamos a tener una descansadita de la lluvia. Aproveche de arreglar goteras, salida de agua, lluvia y canaletas, todo. Y el día viernes continuamos con harta lluvia, 90% de probabilidad y 17 milímetros de agua están contemplados, según la Dirección Meteorológica, para el día viernes. El día sábado, como les decía, un poquitito menos, pero con temperaturas de 6 mínima, máxima de 14, 15 grados. Hoy nos vamos a una pequeña pausa comercial cortita, regresamos de inmediato ahí para que te quedes junto a nosotros.

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Bueno, 20 ya con 44 minutos, las 8 ya de la noche, ya con 44 minutos, hasta las 21 con 30 estamos en este lindo bloque, luego ya nos vamos a enlazar con la comuna de Cholchol. Estamos para Galvarino, luego ya nos enlazamos con la comuna de Cholchol. Bueno, y pasamos al siguiente bloque musical y ahí le acompañamos como siempre ahí hasta las 12 de la noche. Bueno, llámenos, escríbanos, póngase en contacto con la radio 45 242 57 53, o bien ahí al más 569 59 51 05 92.

Oye, ahí estaban los Reales del Valle. Bueno, acompañándole como siempre ahí hasta las 21:30. Recuerda que puedes programar acá los estudios de la radio en la ciudad de Traiguén. Le acompañamos a nuestros fieles auditores que están trabajando, laborando. Nosotros le acompañamos siempre con una linda programación desde la linda comuna de Traiguén ahí a través de la 101.3 para gran parte de la novena región a través de la 93.9. Nos vamos a una pequeña pausa, nos queda media hora de programa todavía y puedes programar, puedes ponerte en contacto acá a los estudios de la radio en la ciudad de Traiguén. Vamos a una pausa, volvemos.